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0: ¿Qué tal? ¿Qué tal? ¿Qué tal? Buen día, buen día, buen día, buen día, buen día, buen día. ¡Saludo cordialísimo! Oiga, el mejor de los días para todos ustedes. ¡Escuche!
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0: 6:01 a.m.
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0: ¿Qué tal? Buen día. Saludos cordialísimos. A esta hora de la mañana les acompaña
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0: Antes de iniciar cualquier actividad, los invito para que escuchemos el mensaje espiritual que para hoy nos ha preparado el Happy. Cada día tiene su propio afán. Cada día tiene su propio afán. ¡Happy!
3: Amiga mía, amigo mío, escucha bien esto. Cada día es diferente. Cada día trae su propio afán. Hay días que traen grandes dificultades. Hay días que no traen ninguna dificultad. Muchas veces el viento está a favor y podemos aprovechar ese viento, así como lo hace el navegante con las velas del barco, que las usa para avanzar. Pero muchas veces el viento está en contra. Y también podemos usarlo, lo usamos para volar. Es en esos momentos donde nos volvemos una cometa. Así que, sea que el viento esté a favor o sea que el viento esté en contra, usted puede sacarle provecho. Frente a los vientos buenos, frente a los vientos malos, usted es capaz de mantenerse firme y con calma. Solamente es cuestión de confiar en Dios, de tener fe. En este día, mi amigo, aprovecha, vive la vida, vive el día. Cada día es diferente, cada día trae su propio afán. Que Dios te bendiga inmensamente y que tengas un hermoso día agarrado de la bendición de Dios. Recuerda que Dios es bueno, Dios es grande.
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0: Y no puede faltar una oración para iniciar el nuevo día. Para iniciar este sábado 26 de septiembre, donde hay una gran cantidad de actividades, donde Olímpica Estéreo hace hoy oficialmente el lanzamiento de En septiembre se siente diciembre, que viene diciembre, ¿ah? Digamos, eterno creador, hoy he despertado lleno de entusiasmo y alegría para darte gracias por este nuevo día, por este sábado. Tú eres un proveedor bondadoso y generoso, y es gracias a ti que tenemos la vida, la salud. Nunca faltan alimentos en nuestra mesa, en nuestro hogar. Y hoy me puedo despertar a sembrar con amor las semillas que darán frutos el día de mañana. Señor, cada día que pasa necesito más de ti. Te suplico que mires mi vida y mis necesidades. Dame la fuerza y la sabiduría para alcanzar mis objetivos. Enséñame a ser paciente, humilde, justo y bondadoso. Multiplica mis fuerzas, renueva mi espíritu y permíteme vivir en esperanza y paz. Padre Dios Todopoderoso, gracias por escuchar hoy mi oración sincera. Bendice a nuestros oyentes. Bendice a todas y cada una de las personas que están hoy lejos de sus familias, lejos de sus hogares, buscando y cumpliendo unas metas que se han trazado. Bendice esos sueños y esas metas, y haz que este fin de año puedan estar en el seno nuevamente de sus hogares, abrazando y compartiendo con su familia, con sus seres queridos. Bendice mi familia también, a todos y cada uno de nuestros oyentes. Te lo pedimos en nombre de tu Hijo Jesucristo. Amén y amén. Seis de la mañana con 6 minutos, ganó el Bucaramanguita. Ay, Dios, qué palá, qué palera, ¿eh? Ay, de la que se salvó el Once Caldas, de la que se salvó, porque ahora va 4. Y el Puma acertó, 3-1, dijo el Puma. Y ese fue el marcador.
1: ¡Sábado!
0: Buen día, buen día, buen día, buen día. Bucaramanga, despierta. Señora bonita, señora de la cigarra. Buen día, buen día, buen día.
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0: ¡Se metió! Mi gente amable y querida de la Villa Histórica de los Caballeros de Girón. Buenos días, buenos días, buenos días.
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0: Me voy pa' pie de cuesta, la Villa del Garrote, la Villa de San Carlos, al pie de la cuesta, pie de cuesta, pie de cuesta. Buenos días, buenos días.
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0: ¡Uba! ¡Uba! Florida Blanca, bella y dulce, mi Florida Blanca del alma. Buen día, buen día.
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0: Lebrija, la capital piñera de Colombia. Buenos días.
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0: Y los demás municipios del departamento de Santander, la gente de las provincias que se preparan para mañana su gran evento en el cierre de la feria de Bucaramanga. La gente de la provincia de Vélez, buenos días. ¡Cuba! Provincia Comunera, buenos días. Provincia Yariguíes. ¡Cuba! Provincia Valentina y sus municipios. Buenos días, buenos días.

0: y todos sus municipios. Charta, Tona, Matanzas, Suratá, California, Betas. ¡Anda! ¡Póngamele sabor a la vida! Me voy con un temita de sembrino. Voy a arrancar con un temita de sembrino. ¡Cuche, cuche, cuche, cuche, cuche! 6, 9 minutos.
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1: 6 de la mañana, 14 minutos, 6:14. Permítame contarle qué ha pasado, qué ha acontecido, qué ha ocurrido. Mientras usted descansaba, mientras usted dormía, mientras usted también trabajaba, muchos trabajaban, laboraban. Los guardas de seguridad, la gente en las clínicas, en los hospitales, los amigos taxistas, las amigas taxistas también, que trabajan su horario nocturno. Bueno, dice por acá. Falla geológica en Paso Malo amenaza vivienda de Bucaramanga. José A. Morales, el hombre detrás de Pueblito Viejo que vive en la memoria. El Leopardo está imparable. Hay 10 fechas ya. 10 partidos invicto y goleó al Once Caldas 3-1, como dijo el Puma. Bueno, asesinan a otro líder comunal en Santander, Sneider Zambrano. Fue baleado en Puerto Parra. ¿Qué está pasando, Dios santo? Así cambiaron la carrera 21 en Bucaramanga. Ya le van a meter muela a esa 21 como se la tiraron, ¿va? El Comité Intergremial de Santander respalda a la ANDI y piden respeto ante señalamientos contra el sector empresarial. Periodista sufrió fuerte accidente en el Congreso. Una ventana de 2 metros le cayó encima. No puede ser. No puede ser, Santísimo Señor. Esposada, con casco blindado y rodeado de agentes. Así fue la extradición de alias Araña a Estados Unidos. Lo citaron dizque para hablar y terminó asesinado. De 15 disparos que le hicieron, 10 quedaron incrustados en su humanidad. Esto fue ayer en el barrio Prado del Sur, en Florida Blanca. Dice por acá, las sombras que guían a Alberto Camacho por Pamplona. Hurto de joyas terminó con 3 capturados y un botín de 20 millones recuperado en Santander. ¿Qué más dice por acá? ¿Qué otro titular se encuentro?

Extracción de minería ilegal en la quebrada La Rosita de Bucaramanga. ¿Y si van a sacar algo por ahí? Oiga, hoy en Girón hay jornada para sacar la cita. Ojo, la cita para que pueda diligenciar su pasaporte a partir de las 2 de la tarde en el barrio Santa Cruz de Girón. Allá, hoy, de 2 a 4 nomás. ¡El cubo! ¡Ole! ¡Cubo! Caminaba tranquilo y una moto le quitó la vida, no puede ser, a Pedro Antonio allá en el Palenque. Ay, Dios, Señor. No discutía con nadie, una bala lo mató en la feria. Tuve que dijeron que había sido un sicariato y no era sicariato, venezolano. Querían cobrar extorsión y terminaron capturados. Otro ataque a la fuerza pública dejó dos muertos en Ábrego, Ocaña. Bucaramanga cobrará por parquear en las calles. ¡Ah, caramba! Gobierno elimina copagos y cuotas moderadoras para estos afiliados, para las personas damnificadas. No más, no se me ilusione mucho. Bueno, ya vengo con los resultados de las loterías. A ver si se ganó el chance, si se ganó la lotería con ese numerito que cayó. El número está bueno el número. Lo que pasa es que uno no se le pasa por la mente. No era el mío, diría alguien. Ese no era el mío. Bueno, 6 de la mañana, 18 minutos. Oiga, póngame el sabor a la vida, por favor.

6 de la mañana, 18 minutos, 6:18. Ya voy a abrir el canal, el 320-6628-977. ¿Dónde está que está haciendo? Cuente, a ver, cuénteme. Acompáñeme en este transitar del día sábado. Sábado 26. Nos vamos para la penca esta noche, para la penca, el simulacro de fin de año. 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Rifa, regalo, mejor dicho, pólvora, lechona, mejor dicho, chicho, para que la pase bien rico, bien sabroso. Simulacro de fin de año con Olímpica Estéreo. A ver, 6:19.

0: Estos son los resultados de las loterías.
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2: Bueno, vamos a ver si ahora sí fue que fue o no que fue o no que fue lo que pasó. Cuente a ver. Ay, Dios mío, Santander. Santander 01-51-01-51. ¿Ganó? ¿Sí? ¿Verdad? Bueno, pase por acá, pero no venga con las manos vacías. Medellín 16-20, la medalla 16-20, Medellín. Risaralda 67-31-67-31. Caribeña Noche 13-41-13-41. Dorado Noche 69-34-69-34. Motilón Noche 79-37-79-37. Culona Noche, vea usted, 29-51-29-51. Culona Noche. Astro Sola. Oiga, yo dije Astro Luna, sí. Ay, no, dije Astro Luna, no. Astro Luna primero. Astro Luna, 84-14-84-14, signo Escorpión. Astro Luna. Astro Sol, 25-10, signo Sagitario. Dorado Tarde, 40-15, 40-15. Motilón Día, 17-19, 17-19. Caribeña Día, 87-94, 87-94. Culona Día, 57-24, 57-24. ¿Ah? Cafeterito Día, 85-49, 85-49. Dorado Mañana, 26-30, 26-30. Repítelo por favor, Santander. 01-51, 01-51. La Santander 01-51. Si usted se ganó el chance, si usted se ganó la lotería, usted no tiene problema. Pero si no se ganó el chance, si no se ganó la lotería, usted sí tiene problema. Claro que los tiene, porque hoy llegan las culebras a golpear. Está el patrón. Dígale que no se me esconda, que me debe tres cuotas. Ay, santísimo Señor, Dios nos libre y nos guarde y nos proteja, oiga. 6:28, 6:28. Diría Catalino Rigo Aldriche, Siriaco el Sabroso, un abrazo a mi hermano viejo Cata. Se le quiere y se le recuerda con cariño a Catalino Rigo Aldriche, Siriaco el Sabroso. Si usted se ganó el chance, si usted se ganó la lotería, usted no tiene problema. Pero como no se la ganó, haga lo que está haciendo el Puma. Trabajando, trabajando. Lo que están haciendo mis amigos taxistas, mis amigas taxistas. Lo que está haciendo la gente de la central de abastos de Bucaramanga. Oiga, buenos días, buenos días, buenos días a todos los comerciantes. ¡Marcelita me tiene olvidado! Allá en la central de abastos, un abrazo para todos. En los módulos, ella me enseñó, son módulos. Yo dije, allá en los locales comerciales, no, son módulos. Don Puma. Bueno, en los módulos. A la gente de la lonchería, de las cafeterías, buenos días, buenos días, buenos días. A todos los amigos tenderos, buenos días. Ya me conecto con ustedes a través del 320-6628. Los quiero escuchar, los quiero oír con su mensaje, con su saludo. Ya por aquí vía Ana Merchan, vía Fernandito Valle. Estaba de happy birthday, estaba de celebración. Bueno, me voy con este temita porque...
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0: Las 6 de la mañana, 34 minutos, 6:34. Dianita y su querido esposo. Allá en Districarne, la 37, un abrazo. Oiga, ya llegó el quesito campesino. Ayer me encontré con su esposo y le digo, oiga, ¿qué pasó con el quesito campesino, Dianita? Llame al hombre y dígale que, ¿qué pasó? Esa queso campesino. Es que me echan a la esposa, mi esposa me lo echa en la lonchera todos los días. No crea, yo traigo lonchera. ¿Ah? Districarne la 37, Dianita, ahí en el barrio Alfonso López. Buenos días, Dianita. Y su querido esposo ahí ya arreglando los pedidos. Qué bueno. A 6:35 minutos. Permítame saludar. Y me encontré ayer con Javier, el hombre de Villa Florida, que ya está trabajando. Ya está, sí. Ya está ahí camelloso. Ahí en Villa Florida está don Javier y todo su combo, su equipo de trabajo ya camellando. Buen día, buen día, buen día, buen día. Hoy es sábado de Olímpica Estéreo. Hoy juega la Selección Colombia Femenina. Y esta noche también juega la Selección Colombia de mayores. La Selección Colombia Femenina juega a las 11 de la mañana frente a Italia por tercer y cuarto puesto. Y la de mayores frente a México a las 8 de la noche. Ah, Pedrito, ¿qué creía que no sabía? Pedrito Santana, buen día. Wilson Peñuela y todo su equipo de trabajo ahí en el barrio Gaitán. Allá está Julio, Julio, Julio. Y el ahijado también está. Álvaro Eugenio. Eugenio. Las 6 de la mañana, 37 minutos. Pedrito, salúdeme a Ximena, la bella y encantadora Ximena, que a esta hora ya se alista para salir a camellar. Bueno, voy a ver quién está por acá. ¿Quién se conectó ya con nosotros? ¿Quién está acompañando ya al Puma en su trasegar esta mañana? Por acá está Pedro Pablo, por acá está Melquisede, por acá está Io. Buenos días, ¿qué está haciendo? Cuente a ver, mi hermano.
1: ¿Qué estoy haciendo yo, Puma?
0: ¡Cuente!
1: Escuchando la número uno.
0: Eso.
1: Nacional e internacional. Desde la ciudad de Minneapolis. Eso,
0: papá.
1: Pumita, que Dios lo bendiga.
0: Amén.
1: Le dé sabiduría para llevar este programa el día de hoy.
0: Gracias, papá.
1: Fuerte abrazo, papá. Muchas bendiciones. Y me imagino,
0: ¿qué?
1: Me imagino,
0: ¿qué?
1: Que estará contento porque ganó el Bucaramanguita.
0: Lo
1: ha dicho, como dijo un amigo mío,
0: somos
1: que
0: segundos.
1: No nos esperen en la casa. Regálenme una cancioncita, Puma, unas que sea ahí, una que diga,
0: ¿qué?
1: De Diomedes Díaz.
0: Ah, bueno, listo.
1: El cóndor de Dios.
0: Eso, papá.
1: Mil bendiciones.
0: Se le tiene, se le tiene. Listo, se le tiene, ni más faltaba. Ay, papá, aquí estamos es para eso. El cóndor herido, ¿no? Me dice, bueno, ya se le tiene. Ay, ¿te está creyendo que es que el Puma no aprende a manejar todo? El Puma ya maneja esta vaina como si fuera... No, mentira, ahí estamos aprendiendo. ¡Puma! ¿Quién más está por acá? Nelson. Nelson, Nelson, Nelson. Qué bonitas todas esas reflexiones que nos da para aprender a vivir la vida y empezando un nuevo día. Fuerte abrazo, dice Nelson. Desde hoy va, pueblito pesebre de Colombia. ¡Ay, papá! Hoy va, hermoso pueblo, qué bello es. Hoy va. Ay, santísimo Señor. Si usted tiene vacaciones, vaya hoy va, visite hoy va, para que vea lo bello que es ese pueblito. Bueno, por acá, ¿quién está? Por acá está Alfonso López, dice qué bonitas todas las reflexiones. Bueno, por acá está Alfonso, buen Juan. Buenos días, Pupita, yo escucho Olímpica Estéreo desde la plataforma. Abrazos desde acá en España, Bilbao. Un saludo a mis hijos, Maylen y Juanes. Y al resto de familiares y amigos, qué bueno, ok, con mucho gusto, mi hermano. Dianita Medina, preciosa, ¿cómo está? Buen día, buen día.
2: Buenos días, Pumita. Qué alegría oírlo hoy sábado. Dios te bendiga. Bendiciones, Pumita. Olímpica se metió.
0: El Puma es cacha los sábados y lo tienen pillado ya. Ay, no me manden así a la olla. Yo vengo los sábados. ¿Para que cuando estoy en el médico, pues, la EPE me dice?
3: Está bien, Pumita. Tiene permiso.
0: Bueno. ¿Quién está por aquí? Buenos días. Cuente a ver.
4: Buenos días. Salúdenme a la gente de Galán también.
0: Eso.
4: El pueblito de Galán, que también es fiel oyente de Olímpica.
0: Bueno, saludito papá.
4: Allá para...
0: ¿Listo?
4: Mis papás, Gerardo y Jané, también son fieles a Olímpica.
0: Eso. La gente de Galán. Y me voy porque...
3: Usted lo ha pedido.
0: Si escuchas... ¡Un vallenato! ¡Escucha! ¡Oh!

0: vida. Hay que disfrutar la vida. Un saludo a esta hora para todas las amas de casa. Las quiero mucho. Mis reinas adoradas y preciosas. Hoy sabadito también. Les toca madrugar, ¿sí? Pero mija, ¿por qué no me has hecho el desayuno? Mija, ¿qué pasó con el café, Tito? ¿Ah? Así, así.
1: Ya tómate café.
0: Puedes decirle, mi amor, ya está el tintico. ¿Ya puedo compartir un tinto contigo? Ay, que yo soy romántico, papá, para que vea. No, verdad, con dulzura. ¿Y usted se levanta? ¿Ya está el desayuno? No, papá, vaya, dígale, mi amor, buenos días, ¿cómo amaneció? Un abracito, un besito. Ella, claro, reinas hermosas, que lo entregan todo y lo dan todo. Trabajo que uno no reconoce, uno como hombre no reconoce ese trabajo invaluable de las amas de casa, de la esposa, de la compañera, ¿verdad? 6:47, levántese, dile un abracito, un besito. Y a la primera persona que se encuentre, dígale, buenos días. Claro que hay unos vecinos que uno los encuentra bajando las gradas y... Buenos días, vecino. No, ni los voltean a uno a mirar. Pero no importa, no importa. Soy energía positiva, papá. Oiga, Marisol, ¿qué está haciendo Marisol? Cuente a ver. Dice, yo quiero... ¿Qué? ¿Esto cuándo lo escribió? Marisol, si quiere boleta, venga por boletas. No hay problema, venga por boletas. Y que Dios te bendiga mucho. Feliz y bendecido día, Puma. Gracias, mi reina hermosa. Sonia Ortiz. Buen día. Saludar a la señora Aura González. Está de cumpleaños. Mil felicidades en tu día. Son mis mejores deseos de parte de su amiga Sonia Ortiz. A Aura González hay que decirle...
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0: Por acá está Carmen Belandia también, saludando. Hola, está... Buenos días, Pupita, yo escucho Olímpica Estéreo desde la plataforma. Un abrazo desde España, ya lo había saludado mi hermano usted. Maya Rangel. Hola, buen día, un saludo para Iván Arias, que está pegado ahí a la mermelada, como decía el Tico Marín. El hombre está ahí pegado a la mantequilla, me toca decir a mí mantequilla para que...
3: Ay, que le está diciendo lo mismo que decía el Tico. Ay...
0: ¿No? Ah, me aprecio mucho y lo quiero mucho. El Tico, que me bautizó con el mote de El Puma. Un saludo para Iván Arias, para El Tico, que a esta hora está levantado. El Tico Marín. Un abrazo, mi hermano, que mi Dios me lo bendiga y le dé mucha salud. Bueno, por acá está. ¿Quién está por acá? Hola, buenos días. ¿Me podrían regalar un saludo? Claro. ¡Claro que se le regala! No, no se lo regalo. Le doy el saludo. Por el mayor del gusto, sí, de corazón. Dice un saludo a Silvia Bayona, es la esposita de él. La esposa de él. Un saludo también a mi suegro. ¡Ay, está sobrando chaqueta! ¿Dónde va sin vergüenza esta noche? ¡Ay, para la penca lo pillé! ¡Que está de Happy Verdi! ¡Laureano Bayona! ¡Llevé a Laureano a la penca, papá! ¡Llévelo a la penca esta noche! Hay que decirle a Laureano Bayona...
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0: El papá de mi Alicet y el esposo de Silvia Bayona están saludando a don Laureano, que está de Happy Birthday to You. Snyder, buenos días, Puma, reportando sintonía. El panadero pan de Tamalameque. En el Parque de las Palomas Caídas, allá en Girón, donde está Piri, repartiendo tinto, aromática. ¿Qué más? Hay colada. Y cocholate, dijo mi nieta, cocholate.
1: ¿Ya tomaste café?
0: ¿Yo? No.
1: ¿Ya tomaste café?
0: No, por aquí no pasa ni un alma, todos se olvidan del Puma, hola. Aminta Chanagá, está por acá, Aminta. Uy, qué hermoso, qué bonito lo que envía. Unas postales hermosas. Buenos días, feliz sábado. Que tengas un maravilloso día. Bendiciones, gracias Aminta. Andrés Ardila dice, hola, buenos días. Dios lo bendiga siempre, que estoy haciendo yo, escuchando Olímpica Estéreo. Se metió, un saludo. Ah, yo casi sigo derecho. Un saludo para Rellena Doña Marta, y todo su equipo de trabajo en Zapamanga, cuarta etapa. ¡Ay, ay, ay! Saludos al parcero Andrés. ¿Y qué? Y su calidad de atención. Ah, bueno, bueno, ahí está la rellena. Después me pasan la cuenta a mí, me cobran. La gerente me pasa, está en pilosa, me cobra las cuñas. Todo lo que ha leído, todas las cuñas que ha leído. No son cuñas, son saludos, pues déjeme. Hola, buenos días. Yo escucho Olímpica Estéreo, se metió de parte del Palacio. Ah, vea, otro que se pegan todos los sábados, el Palacio de la Pata. Saludos para todos ustedes, mi hermano Gustavo Santos y todo el personal que labora ahí en el Palacio de la Pata. ¡Lucho! Pumita, mi cumpleaños es mañana, pero póngame una canción hoy para este servidor, el cucuteño del cristal bajo. ¡Lucho! El que cabe mucho. Me voy con un temita, sobre todo a la gente que está en el exterior, que le da nostalgia. Yo no lo hago, simplemente lo hago con el fin de que recrear, que ya, como lo dice, como dice esto.
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0: Escucha entonces, escucha. 652.

Ante esta comunidad cristiana que representa la Iglesia de Dios, os pregunto, si alguien tiene un impedimento para que esta unión se realice, que lo diga ahora o que calle para siempre. En

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0: 7 de la mañana con 12 minutos, 7:12. Le recuerdo a los amigos de Girón y todos sus barrios que la gobernación de Santander hoy llega allá a Girón con la estrategia Pasaporte a tu barrio. Los habitantes del área metropolitana, por ejemplo, el sábado anterior fue en Florida Blanca, la primera jornada que se realizó. Hoy, 200 personas aproximadamente podrán acercarse para programar su cita sin tener que desplazarse hasta Bucaramanga ni hacer filas. Entonces llegue a las 2 de la tarde, de 2 a 4 de la tarde, allá al barrio Santa Cruz, carrera 29-16-24, carrera 29-16-24, barrio Santa Cruz, y los funcionarios están listos para agendarle su cita. Son 200 agendamientos. Allá no va a salir usted una vez con el pasaporte en la mano, no, es la cita. Le programan la cita. ¿Cuál día? Tal día, tal hora. Debe presentarse allá en el cacique, en el sótano, para que le hagan la diligencia de su pasaporte. Y hay que llevar los documentos. Recuerden que hay que llevar la cédula de ciudadanía. Si es mayor de edad, si es menor, el registro civil de nacimiento. Esta documentación para realizar el agendamiento la deben presentar. No vaya a llegar allá con los bolsillos, la mano en los bolsillos.
1: Ay, pero yo no sabía.
0: Los mayores de edad deben llevar su cédula, mientras que para los menores se requiere el registro civil de nacimiento, el original, como diría alguien.
1: Ah, el original. Eoina,
0: el original. ¿Listo? Póngame sabor, papá. ¡Toma! Me voy, pero mañana volveré. Me voy con los oyentes. Tengo adorados. Por acá está. ¿Quién está por acá? A ver, buenos días. ¿Quién está por acá? Buenos días, ¿qué está haciendo? Cuente, a ver.
2: Hola, buenos días, Puma. Escuchándolo desde Puerto Iniria, Guainía. Estamos lejos de nuestra Bucaramanga.
0: Uy, bastante lejos, sí.
2: Y nuestro bucaramanguito del alma.
0: Eso.
2: Coloca ahí, soy Jackson Colmenares. Coloca ahí algo de Diomedes, Cantares de Navidad. Que ya se aproxima la Navidad. Gracias, Puma. Se metió.
0: Eso, papá, me gusta. Serio,
2: estamos al pie del cañón.
0: Eso.
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0: Llegó por acá Carlitos a hacer bulla. Que viene Carlitos y esa vaina, ¿por qué madrugó tanto hoy? Oiga, Gonzalo está por aquí. Uy. Trabajando duro, mire, y me manda esa pepota de cacao, vea. Así, el hombre está cultivando cacao. Por acá está Patricia. Humita, buenos días. ¿Qué estoy haciendo yo escuchando Olímpica Estéreo? Se metió, por favor, para saludar a mi esposo. Al esposo de ella, no el mío, ¿no? Carlos Amparo, la que tiene esposo. Carlos Suárez es guarda de seguridad, está de turno. ¡Ah, caramba! Ahí está el saludo, entonces, para Carlos Suárez. Este no es Carlos el de acá, ¿no? No tiene nada que ver, ¿no? Bueno, Carlos Suárez, su esposita, Patricia, lo está saludando, que se porte bien, que haga buen turno, que llegue juicioso hoy después de las 6 y no vaya para la penca temprano y no la lleve a ella. Que ella se está listando a las 7 de la noche, ella está lista para... A las 7 arranca lo de la penca, ¿no, Carlitos? ¿7 de la noche? Sí, a las 7, buena hora. ¡Dani! Pumita, buenos días, te envío muchas bendiciones desde... Habla Daniela de Victoria, España. Mil bendiciones, Pumita. Full sintonía. Tan bonita ella. ¡Upa!
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0: Póngame de sabor a la vida.

0: Está Erlinda. Hola, buen día, buenos días, buenos días, Pumita. Un saludo a mi ciudad bonita. Full sintonía de Saravena, Arauca. Un saludito a mi familia Ochoa en Girón. De verdad que, Erlinda, un abrazo inmenso. Aquí la quieren mucho. La queremos. Que mi Dios me la bendiga. Y venga por acá, no se olvide Girón, no se olvide Bucaramanga, no se olvide aquí a la gente. Venga por acá, a pasear, aunque sea. Lucho Ramírez. Buenos días, se metió en Lebrija. Luis Jesús Ramírez León. Aquí cabellando, Luchito. Adrián Medina, ¿qué dice Adrián? Buenos días, ¿qué está haciendo?
1: Buenos días, Puma.
0: Eso.
1: ¿Qué escucho yo? Olímpica se metió. ¡Cuéntemelo, Puma! ¡Cuéntemelo! ¡Ay, Puma! ¡Ay!
0: ¡Eso!
1: ¡Pero, Puma!
0: ¡Sí! Hay que gozarle la vida. Hola, buenos días. ¿Me podría regalar un saludo a Silvia Mayora? Y un saludito a mis... Y ya lo saludé, mano. No se me doble. Ya lo saludé. Bueno, Silvia Bayona. Su papi, Laureano Bayona, está de cumpleaños. Y el yerno también está saludando al hombre. Ya lo saludé, ya lo saludé. Gloria Jaramillo, ¿qué está haciendo? Cuente a ver.
2: Buenos días a todos ustedes, especialmente al señor Puma, que Dios me lo bendiga.
0: Amén.
2: Por esa programación tan bonita.
0: Gracias, mi
2: y
0: reina.
2: Y acuerde de saludarme también a mí. Yo soy una fiel oyente.
0: Ni más falta.
2: Pumita, si me puede hacer el favor, me coloca un temita ese. El trompezón, porfa.
0: Ah, caramba.
2: Dios me lo bendiga.
0: Amén.
2: Y que pase un feliz día.
0: Igualmente para usted, mi reina preciosa. Gloria Jaramillo. 7 de la mañana, 19 minutos, 7:19.
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0: póngame de sabor, porque hoy...
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0: Y sí que es sábado de Olímpica, porque hoy es el simulacro de fin de año. Desde septiembre se siente que viene diciembre, papá, y la penca. Rifa, regalo, lechona, quema de pólvora, RH positivo. ¿Ah? ¿Ah? ¿Cómo la ve? Ganador de 8 congos de oro. ¿Ah? ¿Cómo la ve? Y está también don Ramiro Pirorieta y su agrupación. ¡Ah! ¡Oh! ¡Ay, el parrandón es tremendo! Por acá me están preguntando por boletas. Sí, hay boletas. Venga, venga. Venga por la boletica. A ver, me voy con este señor. A ver, Luis Eduardo. ¿Qué dice Luis Eduardo? Buenos días. ¿Qué está haciendo? Cuente, a ver.
2: Muy buenos días, amigos de Olímpica Estéreo. Se me quedó.
0: Eso.
2: Un saludo a todos los panaderos, colegas.
0: Eso, allá, pan, pan, panadero, pan.
2: Se hablará a Adolfo. A Adolfo Ortiz.
0: Adolfo Ortiz.
2: Muchísimas gracias.
0: Y todos los panaderos que a esta hora... Oh, no, oye, pancito, ya tuvo que haber salido del horno. Pan, panadero, pan. Eso sabroso, calientico. Pero no mandan ni uno por acá, ni uno, ni uno. Y el Puma sin desayuno, porque hasta ahora llegó. Ay, no, no, paltitico tampoco. Buenos días, Pumita. Yo escuchando Olímpica Estéreo por acá en Puente, de Puente Lebrija. Pumita, cuénteme. Ah, el zorrito se fue para Barranquilla. Él está por allá camellando. Él es gerente por allá comercial. De una empresa. Hace rato. Sí, hace rato salió. Zorrito ya va a cumplir, ¿qué? 2 meses de haberse ido. Sí, ya va a cumplir los 2 mesecitos. Y el otro señor que me pregunta, también por ahí anda, anda, por ahí anda, por ahí anda. El hombre está juicioso por ahí. Bueno, por acá está. ¿Quién es esto? Alfonso López ya. Pumita, se equivocó con mi mensaje. Salude a mi hija Laura Nicole López Duarte en Comunero. Yo no había visto ese mensaje. Se equivocó con mi mensaje. Bueno, los dos nos equivocamos entonces. No, mentira, sí me equivoqué. Tengo que aceptar si me equivoqué. ¿Usted lo dice? Pues que me equivoqué. Laura Nicole López Duarte en Comuneros está cumpliendo 22 años. ¡Qué bonito! Allá en mi barrio donde yo me crié, Barrio Comuneros, allá está Laura Nicole López Duarte. Hay que decirle a ella, porque es que la están saludando desde España. La están saludando desde España. Hay que decirle, su señor padre la está saludando desde España. Laura Nicole.

0: Suficiente. El hombre del GQ 374 también está en sintonía, Luis Hernández. Por acá, saludos. Pumita, ¿tiene boletas?
1: La
0: boleta. Ah, de los Gasca.
1: No, yo no tengo boletas de los Gasca. Yo no tengo boletas de los Gasca. Sepa que ayer en la tarde dieron boletas, pero no, por acá, a esta hora, que yo sepa, no. De pronto, cuando llegue Leo ahorita a las 8, de pronto por ahí tenga él. Pero yo no. Bueno, tengo boletas para la penca. Esta noche, ir a rumbear. Mendoza, el hombre que se la goza. Cuente a ver, papá, ¿qué está haciendo?
2: Yo, escuchando Olímpico Estéreo, se metió Pumita, muy buenos días,
0: Dios los bendiga. Amén.
2: Gracias por esa programación, acompañarnos, subir el ánimo a muchas personas que por algunas circunstancias están pasando malos momentos.
0: Sí, señor.
2: Un saludo muy especial a todos los conductores, donde quiera que estén, en cualquier parte de Colombia.
0: Eso,
2: un saludo
0: sí.
2: Muy especial de San Eduardo, Boyacá.
0: Eso.
2: Yo, escuchando Olímpico Estéreo.
0: Qué bueno. Metió. Eso, mi hermano. Un abrazo para Mendoza, el hombre que se la goza. Sofía Rey. Buenos días, Sofi. Sofi, ¿qué está haciendo?
3: Buenos días, Pumita. Habla Sofía Rey de la Cumbre.
0: Eso.
3: Nos hemos visto en el barrio La Cumbre. Aquí lo vimos mucho. Sobre todo yo, desde que me levanto.
0: Yo lo sé, yo lo sé.
3: La Olímpica no me la cambian por nada.
0: Eso.
3: Ya la tengo diario en la noche y en el día.
0: Qué bonito.
3: Hora. Bueno, Pumita, estamos en septiembre, que ya viene diciembre.
0: Sí, señora.
3: Sofía Rey.
0: Ya vengo con un temita sabrosón de diciembre, ya vengo. Oiga, mi reina hermosa.
3: Estamos contentos con que ganó mi caramanguita.
0: Mi caramanguita del alma.
3: Tengo que ir allá para que me conozca, que yo tengo más de 50 años de ser hincha de Bucaramanga.
0: Uy, tuy.
3: Bueno,
0: qué bonito. Chao, Sofi. Me alegró escucharla, Sofi. Allá en la cumbre. ¡En la cumbre! ¡Full sintonía! Por acá está la negra Celina, sí, la macumbiambera. ¡Alexander Mancilla! ¡Saludos, Puma! ¡Saludos a mi esposa Sandra, dice él! ¡Tío de la 20, te agradezco! Bueno, mi hermano. ¡Diego Guerrero, buenos días! ¡Saludos, reportando sintonía desde Atlanta! ¡Ay, santísimo Dios! Un saludo para el profesor Roberto Sarruc en Sandy Springs, Georgia, que los escucha todos los días. Oiga, el profe Roberto Sarruc fue profesor mío. De me acuerdo, tengo una anécdota entrenando, jugando. Él era entrenador, el preparador físico nuestro, en un equipo donde yo jugaba. Y nos llevaron a hacer entrenamiento a las piscinas olímpicas. Yo a esa piscina le tengo un miedo, soy muy hondo. Yo no sé nadar. Me meto. Métase. A ver, Pineda, métase. Me metí. Y bueno, vaya hasta la boya esa allá. No, ¿cuál boya? Vaya, ¿cuál boya? Yo no sé nada, profesor. Salga de ahí, hermano, entonces. Ay, profe Sarru, grato recuerdo, Robert. Se le recuerda con cariño. Ay, no me voy con este tema de Sembrino, mejor 7:34.
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7 de la mañana, 40 minutos, 7:40. Estoy saludando a esta hora a toda la familia en paz. Mi hermanazo Álvaro Vargas, el hombre que le puso el cetro y la corona a la señorita Tolima, Nubia. Alvarito Vargas y toda la tropa, toda la muchachada del EMPAS, un abrazo. Mis hermanos, que mi Dios me los bendiga. Camellosos a esta hora. Eso después sale y hay una frita ahí, ¿ah? Una frita bien heladita. Eso. Claudio Vicente García, el doctor Claudio Vicente. Su querida esposa y toda la familia. Y de toda la... El equipo de trabajo van para Piedecuesta hoy. El doctor Claudio Vicente por acá cerquita nada más. Por acá nada más. A esta hora los buenos días para todos los amigos tenderos. Luchito, allá en el barrio Santander. Luis López. ¡Upa! Y su querida esposa. Ahí, vea. Véalos ahí atendiendo y apunten ese cuaderno, papá. Ahí en el barrio Alfonso López, ahí en los tolimenses también, amigos tenderos. ¡Edward! Mano, Edward, ¿qué pasó? ¿Qué pasa con el pedido, mano? Es que el Puma me ve mucho, pero no le mando rápido. No, mentiras. ¡Puma! 7:41 minutos, 7:41 a esta hora. Los buenos días para mis amigos bomberos, la gente de las estaciones de servicio. Antes no le decía bomberos, ahora es los isleros. La gente de las estaciones de servicio, buenos días. La gente que está en los lavaderos de carros, de auto, buenos días. Mis amigos de las distintas colonias que se preparan para mañana venir al Américo Montanini a traer la exquisitez gastronómica. ¡Jupa!

Por acá llega don Vicente Fernández. ¿Qué nos regala don Vicente? Cuente, a ver. Don Vicente, lo quiero escuchar, a ver.

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0: 7 de la mañana, 48 minutos, 7:48. El tiempo pasa, el tiempo no se detiene. Por acá está John Rojas. Joan Rojas dice: Puma, buenos días, papá. En sintonía con Olímpica Estéreo, un saludito desde San Gil para los parceros que de Cofresán. ¿Y qué hacemos? Escuchamos Olímpica Estéreo. Ah, bueno, mi hermano, qué bonito. Por acá está, dice Rafaelito 48. Buenos días, ¿qué está haciendo? Cuente a ver.
1: Yo, escuchando Olímpica Estéreo, escuchando
0: Rafa Olímpica Pérez canta
1: Estéreo,
0: vallenato.
1: Rafa Pérez canta vallenato de Cartacho.
0: Eso.
1: Dice Pumita, buenos días, bendiciones. Saluditos y feliz cumpleaños a Edwin, el ñequeñeque, el carnicero mayor del Mutis.
0: Eso.
1: Que Dios lo bendiga, lo proteja, le chupe en la vela, le parta el vidrio.
0: ¡Ay, a mi tío!
1: El bizcocho.
0: Ópale.
1: Que cumpla mucho más. Póngamele ahí una cancioncita, por favor.
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0: Por acá está Lumarina, dice Lumarina. Me están pidiendo que le mande aquí una foto. ¡Ay! No, no, no. Para que los niños tomen la sopa, ¿quieren una foto? ¡Hola! Gilberto Figueroa, manda por acá. Saludo a Andrés Sánchez. Denver, Colorado, desde septiembre se siente que viene diciembre. Allá en Denver, Colorado está mi reina hermosa, mi hija, Lady Carolina Pineda González. Bueno, está por acá Estelita Duarte. Por acá está Nidia. Regáleme ese viejo, viejo verde. Regáleme ese viejo verde. ¿Qué dice? ¿Qué es eso? ¿Qué es? Pumita, el mío, ¿para cuándo? ¿Qué era? ¿Qué era lo que pidió Nidia? Isaías Calvo. También, uy, mi hermano, no me haga eso. Isaías me manda un panzote, pero una foto de un pan tremendo y uno aquí tomando tinto a secas. No puede ser. No me hagan eso. Lucho, ¿qué está haciendo? Cuente a ver.
3: Pumita, Pumita, muy buenos días. Acá de Zipaquirá, Ricardo Vega. Pumita, para que me complazca mi hermano Lane Vega Sánchez. Allá en Bucaramanga, que está de cumpleaños, hoy de Happy Birthday, con el disco ese de Diomedes. Feliz cumpleaños, que Dios me lo bendiga, que me lo siga cuidando, que Dios me dé mucha salud.
0: Bueno.
3: Pumita, muchas bendiciones y gracias.
0: Bueno, Luchito.
3: Acá con un video que usted no cree, impresionante, pero sabroso con ese ambiente de Olímpica, gracias a ustedes.
0: Zipaquirá, Zipaquirá, saluda. Ahí está, el saludito para el hermano que está ahí.
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0: Para mi gente de Denver, donde quiera que se encuentren, donde quiera que se topen, fuera de Colombia, un abrazo inmenso. Voy a regalarles este temita. Voy a regalarles... No vayan a poner a soltar una lagrimita, por favor. Simplemente es un tema hermosísimo. Quienes están en el exterior, un abrazo, los saluda
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0: ¡Escuche!
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0: cómo suena esto. Son las 8 de la mañana, 16 minutos. 8 de la mañana, 16. Y hoy
1: juega la selección Colombia. Olímpica Estéreo se metió.
0: ¿Cómo vamos, Puma? ¿Qué ha pasado? ¿Qué ha pasado, Puma?
2: Oiga, no solamente juega la selección Colombia mayores, ahorita de mujeres también juegan.
0: Sí, señor.
2: Juega a las 11 de la mañana frente
0: tercer
2: a
0: tercer y cuarto puesto, ¿no?
2: Tercer y cuarto puesto, mañana en la gran final. Y obviamente la selección mayores, vamos a ver qué sorpresa nos tiene hoy Lorenzo, con qué equipo nos va a salir. Y ya dijo ayer que si James quería despedirse de la selección Colombia, que lo convocaba para que jugara su último partidito con la camiseta de la selección.
0: Y eso va a pasar, eso va a pasar. Párenle bola que se lo van a llevar para una Copa América, ya para el Mundial de pronto no, quién quita que sí.
2: Sí, sí.
0: Pero pues eso va a pasar. James pues sigue siendo James, un referente de la selección Colombia.
2: Sí, sí, vamos a esperar a ver qué pasa. Oiga, no, sorprendido. Y estábamos aquí comentando con Leo la actuación del bogotano Diego Alejandro Novoa Urrego, el arquero del Atlético Bucaramanga. ¡Qué arquero!

0: 3, 1. Hoy pase por la penca que le voy a dar un premio.
1: Dice mi nieta anoche.
2: Nonito, le cascó a la polla, le pegó a la polla a usted.
1: Sí, usted dijo que 3-1.
0: Sí, yo dije que 3-1. Bueno, oiga, oyente que está viniendo por acá, nota de voz, ¿qué está haciendo?
3: Yo escuchando Olímpica Estéreo se metió. Bueno, Pubita, ¿cómo vio a mi Atlético Bucaramanga? Ahí, 3-1 bueno. El marcador. Sí, y eso sí, que sí. Nos robaron ese penalti. Pero bueno, ahí vamos. Ahí vamos, Pumita, de seguro en la tabla. No más. ¿Cómo la vio, papi?
0: Bueno, oiga, saludo para todos los que a esta hora están laborando, están en diferentes lugares. Puma, la gente que está en las plazas de mercado, todos los que a esta hora van en el amarillito, en el carro particular, en el bubuceta, las amas de casa que están en la casita preparando ya el desayunito, se levantan con toda la actitud. Lo primero que hacen es sintonizar los 97.7. La gente que está en las clínicas, hospitales también, saludo para ellos. Se llegó el día hoy. Hoy estamos de fiesta olímpica. Desde septiembre se siente que viene diciembre. Se abren las puertas de la penca a partir de las 8 de la noche para que usted llegue. Si usted todavía no tiene la boleta, puede acercarse a los estudios de Olímpica, que le vamos a estar entregando boleta para que vaya con el parche de amigos. Hay que decir algo, Puma, y es que son mayores de edad. Ingreso solo para mayores de edad.
1: Además, me preguntó Wilson que a qué horas iba a llegar usted.
0: Ah, Wilsito, Wilsito.
1: Wilson Peñuela llegó y me dijo: Puma, y luego que hora llegará, porque es que necesito que nos acomoden en una sola mesa.
0: Claro, allá se le acomoda.
1: Ahí se le acomoda, papá.
0: Eso es lo de menos, eso es lo que hay allá, papi, es espacio. Espacio y para que tome. Saludito para todos los que a esta hora dicen por acá: hola, buenos días. Feliz y bendecido día para ustedes, que Dios los bendiga. Gracias por estar escuchando la emisora del primer lugar por acá, Puma, el tan...
4: Yo escuchando Olímpica Estéreo, sí, mi tío. Buenos días, Puma, reportando mi sintonía de Castellón, España. Dándole gracias a Dios por permitirme cumplir un año más de vida y aquí seguimos en la lucha. Saludos a mi madrecita linda, que gracias por esos mensajes. Y a mi mujer, Cate, por esos regalos y ese apoyo por estar ahí.
0: Sí, señor, qué bueno. Dice por acá: buenos días, Puma, acá en sintonía con la bella Ximena Lewis Jamesista. Ah, no. No, lo que pasa es que pues James, hay que reconocerlo, hermano, nos hizo un muy buen mundial. Por eso fue uno de los jugadores más representativos de Colombia. Y pues se siente. Papi, se le hace despedida a los que no han sido tan nombrados. Ahorita no le va a hacer despedida a James, imagínense. Si lo llevaron a este mundial para que... Que paseara.
1: Sí, a pasear.
0: Muy buenos días, Dios los bendiga. En este precioso día, mi nombre es Mireya. Desde el conjunto residencial Las Margaritas del Mutis. Un saludito para ella. Puma, regáleme el estado del tiempo, ¿cómo va a estar hoy?
1: Pues dice el IDEAN en su reporte, ¿verdad? Que llovió ayer en la... Oiga, que llovió una llovinita sobre la 1-2 de la tarde. Una llovinita ahí en la noche, llovió sabroso.
0: Sí.
1: Llovió sabroso en Bucaramanga, llovió sabroso.
0: Vea.
1: Bueno, dice el IDEAN que está la temperatura a esta hora porque ya Mr. Solano calentó las baterías.
0: ¿Está saliendo, sí, señor?
1: Salió ya con todo. Entonces, la temperatura está sobre los 23 grados centígrados. La probabilidad de lluvias. Uy, va a llover.
0: Va a llover.
1: Va a llover. Bueno, tremendo aguacero nos espera hoy. No tengo el horario, pero es muy difícil acertar a qué hora, en qué momento va a llover. Pero bueno, sí va a llover. Dice que aliste. Y una señora, dígale a don Leo que no se dice sombrilla, se dice paraguas.
0: Paraguas, ok, listo, gracias.
1: Entonces,
0: por la corrección.
1: El paraguas hay que alistarlo. La cachuchita y el sol, y la chaqueta.
0: El bloqueador.
1: El bloqueador para el sol y después el paraguas. Paraguacero, cipote aguacero que va a caer hoy.
0: Bueno, que usted no se me mate la cabeza, no se me preocupe, relájese. Porque si llueve en la noche en la penca, eso es cerrado, cerradito.
1: No hay problema.
0: No hay problemita, chévere, para que usted disfrute, para que usted la pase bien. Así que no se me estrese. Ya son las 8 de la mañana, 23 minutos. 8 de la mañana, 23. Ya venimos con más saludos. Venimos con clasificados también, así que pendiente. Somos Olímpica, estamos de sábado.

0: me encanta esta canción, no sé, me gusta bastante. Ojalá que llueva café en el campo, algo que pues... Saludito para todos los cafeteros, hombre. Los que andan a esta hora, nuestros campesinos, que Dios me los bendiga a todos nuestros campesinos que se levantan desde muy temprano a recoger el cafecito. Hombre, qué rico levantarse uno, recoger el cafecito y preparar uno ahí y tomárselo escuchando Olímpica. Qué bendición, qué vaina linda. Hace muchos años yo fui a un cafetal, Buma. Esa vaina mucho ser bonito, mano. Se ve muy hermoso eso. Qué bacano. Tengo ganas de ir al Eje Cafetero. La verdad, tengo una gana de ir al Eje Cafetero ahorita que salga vacaciones. Porque cuando fui estaba bastante pequeño. Está bien, bien. Sigo siendo pequeño e inocente, pero...
1: Oh, y es muy bonito, hay unas fincas cafeteras súper hermosas y sí, turísticas además.
0: Sí, es muy bonito, el Eje Cafetero es muy bonito. Tenemos un país hermoso, por eso usted tiene que sentirse orgulloso de Colombia. Tiene que sentirse orgulloso de esta bonita nación y disfrutar de cada una de las cosas, de las bendiciones. Por ejemplo, vea, está saliendo el sol, dele gracias a Dios por este sol. Si llueve más tarde, pues saque la sombrilla y disfrute también. Levántese con toda la actitud. Uno tiene que levantarse dándole gracias a papito Dios por todas las cosas, o lo bueno o lo malo. De lo malo usted aprende, y de lo bueno usted sigue cosechando cosas bonitas.
1: Siempre digo que uno tiene que levantarse con una sonrisa.
0: Sí, señor.
1: Darle gracias a Dios porque le regala un día maravilloso de vida.
0: Sí, señor.
1: Y a la primera persona que usted se encuentre, una vez se levante y la abrazarle y decirle buenos días. Ajá. Si eso es cosita, darle un besito y decirle buenos días, amor, ¿cómo está? ¿Cómo amanece? Y ya, bien.
0: Vea, por eso a mí...
1: se contagia de alegría.
0: Había otra canción que me gusta, Puma, es esta, vea. Dale gracias a Dios, se llama esta canción. Joe Arroyo, cuando la cantó, el hombre sabía que... esta canción iba a ser para toda la

0: como me gustó algo que usted acabó de decir, y es el de levantarse usted y darle un besito a su esposa, a su nieta, a sus hijos. Exacto, hay personas que se levantan y se levantan solos. Y pueden tener toda la plata del mundo. A veces la plata no da felicidad. Métase eso a la cabeza. La plata a usted lo ayuda a salir adelante, lo ayuda a conseguir cosas, pero no trae felicidad. Conozco gente que tiene mucho dinero y vive solo, como conozco otros que tienen lo básico y son felices. Son felices.
1: Omar, vámonos a esta hora de una con clasificados, ¿o qué tiene por ahí?
2: No, tengo una invitación muy importante. Primero, acuérdense que mañana es el Festival de Colonias.
1: Ok.
2: En el Américo Montanini, que vienen 80 con municipios, 80 colonias vienen con su festival gastronómico, de modo pues que para un buen desenguayabe, pues ir allá, después de salir de la penca, uy, hermano, y la pensando sí. Que hacer de,
1: no vaya para, uno te, para, uno para, sale con hambre.
2: No vaya para Américo. Bueno, le cuento que hoy sábado en la alcaldía de Bucaramanga está invitando, porque es que ya no queda nada. ¿Qué quedan? ¿Cuántos días quedan para el 30? Quedan, no quedan sino cuatro días quedan para el 30, de aprovechar el descuento del 70% en los intereses y sanciones del impuesto predial complementario, industria y comercio, porque hoy ahí en la Cámara de Comercio, en segundo piso,
1: ¿sí?,
2: hay atención hasta la mediodía.
1: ¿Sí?
2: Y mañana domingo allá en el Neomundo, en el Mercadillo.
1: O sea, van a trabajar hoy y mañana.
2: Mañana domingo también. Nosotros le preguntábamos a un funcionario de la alcaldía, bueno, ¿y el domingo sí va a haber atención?
1: Yo, sí.
2: Ahí en Neomundo.
1: Qué bueno.
2: En la plazoleta de la democracia de la alcaldía también hay atención. De modo pues que es una buena oportunidad para que usted se ponga al día con el fisco municipal. Y decirle que a los estudiantes que hay buenas noticias, ya más adelante les voy a contar, porque más de uno está preocupado por las pruebas, saber los resultados. Ya salieron, ya les cuento cómo es el cuento.
1: Bueno, vea, qué bueno.
2: 8:35.
1: Vamos por acá con oyentes, Puma. Están enviando mensajitos, vea.
3: A ver, Pumita, muy buenos días. Escuchando Olímpica Estéreo, se metió.
1: ¡Eso! ¡Niña, gente del pueblo, gente del pueblo!
3: Más contenta que mejor dicho. Ganó mi Leopardo, eso se sabe. ¡Bucaros!
1: ¡Eso!
3: Me gusta.
1: ¡Eso! Por acá, ¿qué estás haciendo?
4: Leito.
1: ¿Qué va, mi hermano?
4: Se metió, Leito. Bueno, hoy sí espero por ahí 50, 100 barritas, por lo menos, para irme para la penca. Ayer me dio las boletas, hoy me dan los 100, los 50.
1: ¡Selectitud! ¡Oiga! ¡Vea! La desaparecida, le digo yo.
5: Yo escuchando Olímpica Estéreo.
1: Apareció.
5: Tío, buenos días, Leito, buenos días, bendiciones. Que tengan un excelente día. Día Consuelo en mi ciudad de la Punta del Cogido.
1: Lidia. Son las 8:36. Estamos de sábado, fin de semana. Hoy tenemos la penca. 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
0: ¿Qué ha pasado, Puma?
3: Una buena noticia.
0: ¿Qué pasó?
3: Los estudiantes quienes presentaron sus pruebas Saber 11,
0: ¿sí?,
3: el pasado domingo 26 de julio,
0: ¿sí?,
3: ya ayer salieron los resultados.
0: ¡Ah, qué bueno!
3: Los puntajes ya fueron revelados a través de la página web del ICFES. Aunque hace algunas horas se habían filtrado los resultados de forma parcial,
0: ¿sí?,
3: pero ya la aplicación digital está disponible para que los estudiantes miren si hay alguna oportunidad, porque es que ya viene la inscripción en las universidades.
0: Sí, señor.
3: La inscripción nada más. Pero si usted tiene un buen puntaje, puede aspirar a clasifica para estar aspirando a un cupo en una universidad pública. Entonces, el puntaje de cada interrogante de las pruebas depende del grado de aciertos o equivocaciones de la mayoría que contestó mal. El nivel sería alto superior y el alto porcentaje otorgado puede variar entre 4, 5 o 6 puntos. Entonces, en caso contrario, mayoría cierta. Los alumnos, ojo, el puntaje global va de 0 a 100. Cuando el ICFES ya tiene el puntaje de las preguntas, lo acomoda a 100 puntos. Y es un complique que solamente usted sabe que las pruebas pasan con 250 puntos.
0: Sí, señor.
3: Pero ese resultado no alcanza para una universidad pública. Entonces, papá, si llegó
0: a una universidad privada, Puma,
3: 430 puntos, listo, no, usted no tiene problema. Pero si llegó a los 350, podría ser admitido. En resumen, entrar a una buena universidad pública se necesitan más de 400 puntos.
0: Bueno, vea. Hablando de universidad, yo quiero enviarle un saludo a la gente de la Universitaria Tecnológica de Santander.
3: Ah, bueno.
0: Bonita universidad, como está, bueno, como está quedando. Todos los días le están metiendo cosas nuevas, haciendo cosas bonitas. Oye, y hay que agradecer a Omar Lenguerque, porque la verdad, este hombre se ha puesto la 10 con los estudiantes. Con todos. Todos los días hay jóvenes que están visitando las universidades, hay jóvenes que están contentos por la universidad, por los talleres, por los gimnasios, por la parte de deporte, la parte de física, por todo. Qué buena labor la que está haciendo. Saludito para él, hombre. Nuestro rector Omar Lenguerque y Sergio, hombre, que siempre está ahí también.
3: Le quiero dar un consejo al doctor Omar.
0: ¿Qué le va a decir?
3: Siga, doctor Omar, ahí en la universidad. Siga, mi hermano, que ahí usted no tiene, ya le cogió el tiro a la universidad. Ya puede seguir siendo rector. Mientras que usted, la otra aspiración que le está diciendo que se vaya para allá. Ay, hermano, es un cholo de cabeza. No se complique la vida.
0: Pero bueno, saludito y saludo para todos los estudiantes de la que antes era Unidades Tecnológicas de Santander. Ya no es Unidades Tecnológicas de Santander, ya es la Universitaria Tecnológica de Santander. Saludito para ellos, hombre. Bueno, ahí está la noticia, oyentes que están enviando mensajes a través de nuestro WhatsApp. ¿Qué estás haciendo?
4: ¿Qué estoy haciendo?
0: ¿Estás haciendo?
4: ¿Qué estás haciendo? Olímpica Estéreo.
0: ¡Eso!
4: Hola, Leito.
0: Hola.
4: Muy buenos días, contenta porque ganó Leopardo y le apunté al marcador 3-1, ganando Búcaros del Alma.
0: ¿Sí?
4: Bendiciones para todos. Dios me los bendiga.
0: Amén.
4: ¿Qué estoy haciendo yo? Escuchando Olímpica Estéreo. Se metió. Hoy sí me voy a ganar unas 100 luquitas.
0: Eso.
4: No puedo coger para feria porque tengo dos cirugías en la carita.
0: Ay,
4: pero sí los necesito yo escuchando Olímpica Estéreo.
0: ¡Hoy juega la que no le gusta tomar y la mamá que le pone esta canción? ¡Ay, Dios bendito!

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0: 9 de la mañana, 17 minutos, 9:17. Hoy es
1: sábado.
2: Fin de semana.
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0: Bueno, Puma, sigue la gente enviando mensajes a través de nuestro WhatsApp. Oiga, saludito por acá para la gente. Dice por acá Ana María Mape. Luis Verduarte también por acá que está haciendo.
4: Muy buenos días.
0: Hola.
4: Dime. Acá el Rincón de Girón habla ahora. El jefe es joven para oficios varios. Hagan el favor y me colabora.
0: Ok.
4: Muy amable, gracias, ¿oyó?
0: Se ofrece joven. Se ofrece joven para oficio. ¿Y el joven por qué no envía la nota de voz? Lo está obligando la mamá a trabajar, Puma. Eso no es así.
5: La mamá le está consiguiendo la chamba.
0: A esta hora nos vamos con clasificados.
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0: Clasificados a esta hora.
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5: Oye, se está vendiendo un apartamento. Un apartamento, ya voy a atenderlo, señor Gordillo. Se vende
0: Gordillo,
5: un apartamento.
0: ¿Para qué está ahí llamando Gordillo, por Dios? ¿Qué
5: ah,
0: es
5: que
0: esto?
5: Ya salieron los permisos.
0: Ya, Dios mío, Gordillo, hombre.
5: Se vende apartamento en Piedecuesta, 318-648-9607. 318-648-9607. Se necesitan soladores. Soladores de suela, ¿no? Zapato.
0: Sí.
5: Presentarse en el barrio Gaitán,

0: Oiga, se está buscando lubricador de vehículo pesado. Se busca lubricador de vehículo pesado. Ustedes con experiencia en lubricación, tiempo completo, experiencia también en filtros, que tenga conocimiento para todo esto, lo de lubricar vehículo pesado. Beneficio de salario fijo, prestación de ley, estabilidad laboral. Y aparte de eso, usted puede llamar al 322-810-3497. 322-810-3497.
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0: Dígale a Gordillo que espere un momentico. Espera.
2: Secretaria con experiencia clínica odontológica. Okay. Carrera 3330-79, carrera 3330-79.
0: Ok. Por acá más clasificados Olímpica.
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2: Hay una vacante de mensajero o mensajera con experiencia. 311-766-6170. 311-766-6170.
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0: Se necesita taller de ensamble con experiencia en ropa infantil. Se necesita taller de ensamble con experiencia en ropa infantil. Informes al 310-851-8204. 310-851-02. No, 310-851-8204. 310-851-8204.
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0: Se ofrece persona para oficios varios. Informes al 317-491-6041. 317-491-6041.
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0: Se vende Taxi Atos, modelo 2010. Papeles hasta el otro año. Informes al 321-465-7118. 321-465-7118. Ahí están los clasificados.
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0: Saludito para todos los que a esta hora están enviando mensajes en diferentes lugares de Bucaramanga y su área metropolitana. Dice por acá, buenos días. Me puedes mandar.

0: Santander, por acá, ¿qué estás haciendo?
1: Buenos días, Leo. Te hablo desde el Banco Magdalena para que me hagas el favor de felicitarme a mi hija Jessica Oliveros Carvajal, que está de cumple hoy. Muchísimas gracias, Leo. Que Dios te bendiga. Y Olímpica se metió.
0: Oiga, mi hermano, hay que decirle a ella...
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0: Ya vengo con mensaje de cumpleaños. Ya vengo con varios mensajes de cumpleaños. Por ahí tengo varios mensajitos de cumpleaños. Por acá, ¿qué estás haciendo?
3: Buenos días, señores de Olímpica. ¿Qué me encuentro haciendo?
0: Yo, escuchando Olímpica
3: Estéreo. ¡Se metió!
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0: Se sabe.
3: Mi hijo transmitiendo sintonía aquí desde la bella isla de Tenerife, España, papá. Quería enviar un saludito a mi hermanito William Castellanos Álvarez y al maestro Orlando Castellanos, papá. Ahí en Lebrillor, mi hijo, yo veré.
0: Lebrillor. Oiga, saludos para el viejo Sergio. Saludito a esta hora para Sergio Suárez. Anda abierto, pero bueno. Ahí escuchando la emisora del primer lugar Olímpica 97.7 por acá, ¿qué está haciendo?
4: Buenos días, señor Levi, don Puma y todo del grupo Olímpica. ¿Qué está haciendo? Yo escuchando Olímpica Estéreo. Se metió, amigo, pues, para felicitar a los del Búcaro.
0: Sí, señor.
4: Que ganaron, que Dios los bendiga y que sigan esa misma actitud, ganando. Y pa'lante, hermano, nada para atrás.
0: ¡Eso!
4: Y necesitamos ahí las 100 lucas, amigo, para ir al penco, a echar una llamarilla y completamos el
0: penco.
4: Dale, pues, yo lo bendiga.
5: ¡Date mare machista, ¿sí vio?
4: Un vallenatico ahí que me rompa el corazón, hermano.
0: ¡A la penca! ¡Hoy nos vamos todos para la penca!
6: La gente me critica por ser la
0: Bueno, saludito para todos a esta hora, escuchando la emisora del primer lugar, Olímpica. Somos Olímpica, papá, hoy estamos de...
2: ¡Sábado! ¡Fin de semana!

ya. Ya se está confirmando todo. Para que vaya hoy también, vamos a ver el partido allá en la penca. O sea, aprovecha el partido de la Selección Colombia, papi.

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2: Bueno, ya son las 9 de la mañana, 31 minutos, 9:31. Oiga, qué clima tan espectacular, Puma. Qué clima tan chévere el que está haciendo la ciudad bonita.
3: Está el clima sabroso, Mr. Solano está calentando, pero suave, suave, suave.
2: Sí, suave, somos, suave, somos.
3: Suavecito que me están matando.
2: Bueno, no olviden que hoy es el último sábado del mes de septiembre, ¿no?
3: Sí.
2: Se acaba esta vaina, Puma. ¿Qué ha pasado, Puma? ¿Qué hay por ahí?
3: No, esperar que se acabe septiembre para que llegue octubre a mes de los niños. Las distintas administraciones municipales celebran el mes de los niños. No es el mes de la bruja ni nada esa vaina. Uno dice el mes de la bruja y brujita por costumbre, ¿no?
2: Sí, claro.
3: Pero tradicionalmente debe ser el mes de los niños. Pues empezando que los niños salen a vacaciones ahora el primero de octubre.
2: Sí, señor.
3: El 5, a partir del 5. Del 5 de octubre al 9. Del 5 al 9 se van de vacaciones.
2: Sí, señor.
3: Ya, como usted lo decía, es el último... el último sábado del mes de septiembre y tendremos también el último domingo donde hay una intensa actividad ya en el cierre de la Feria de Bucaramanga, más de 15 días de festividades, de actividades tanto culturales.
2: Puma, la verdad, como usted va a estar allá, Puma. ¿Usted va a estar allá, Puma?
3: ¿Dónde?
2: Allá en lo de la vaina esta de la...
3: No.
2: Yo le digo rato, porque si va a estar, hermano, yo voy a gorrearle el almuerzo allá.
3: Hace rato que don Víctor Suárez no nos tiene en cuenta. ¿Por qué? Porque el popular Chamizo se apoderó de esa plaza y el hombre hace su negocito ahí y presenta y se está todo el día. Él no le gusta que le hagan competencia.
2: Ay, no. Ay. Déjelo a ese Chamizo que está regalando. Oiga, por acá, saludito para todos los que a esta hora siguen enviando mensajes. Puma, pico y placa para hoy.
3: Sí, señor, hoy el pico y placa es 5 y 6, 5 y 6, pico y placa, 9 de la mañana arrancó y va hasta la 1 de la tarde.
2: 5 y 6. 5
3: y 6.
2: Ok, bueno. ¿Saludo para quién, Puma, a esta hora?
3: Estoy saludando a todos los amigos tenderos, un abrazo para ellos. De igual manera, ya lo dijimos esta mañana bien temprano, a la gente... de las plazas de mercado que a esta hora y la gente de la central de abastos.
2: Ok.
3: Están allá pilosos en la central de abastos de Bucaramanga. A toda la gente de los restaurantes. Oiga, a mi amigo Javier de Villa Florida, aquí en Florida Blanca. Un abrazo para él y a todo el personal que ya está laborando allá en Villa Florida.
2: ¡Villa Florida! Me gusta eso. ¿Cómo se escucha eso, Villa Florida? Oiga, hay que saludar también, quiero saludar a Fabiancito. A Fabiancito, hombre, a Fabiancito y a Kelly. Mi gente ahí de Los Sabores del Gaitán, que siempre están, papi, 24-7. 24-7, ahí tienen un, aparte de que las cocineras cocinan sabroso, son actrices.
3: No, ya no son cocineras, son las damas de la cocina.
2: Damas de la cocina, son actrices también, papi. Ay, papi, linda esa gente, se tira unos videos bacanos, hombre.
1: Y todo por el mínimo.
2: Por acá, ¿qué estás haciendo?
4: Estoy haciendo yo, escuchando Olímpica Estéreo, se metió para un clasificado. Vendo Hyundai I10 2015, motor 1100, placa original de Florida, único dueño, vidrios eléctricos. Informes al 316-7970-231. 316-7970-231. Mi Dios los bendiga y muchas gracias.
2: Bueno, vea, Hyundai. Están vendiendo un Hyundai. Sabroso, chévere, bacano.
3: Si los días voy ya a mirarlo.
2: Oiga, no, esos Hyundai son buenos.
3: Está vendiendo una casa en el norte de Bucaramanga. Tiene 3 pisitos la casa. Muy cómoda, muy modesta la casita. 3 pisos, comuníquese en el 313-284-5692, 313-284-5692. Y a esta hora, estoy saludando también, que me ha pasado por alto, saludar a Ximena.
2: Ximena,
3: Jimenita, está a esta hora en sintonía la gente de Multiservicios Carlitos.
2: Vea, pues.
3: Está la bella y encantadora Ximena con Mayra tan camellosas.
2: Vea. Saludito para todos ellos y para todos los que se van hoy con nosotros para la penca.
3: Eso.
2: La de Mota, kilómetro 4 vía Girona. Sabrosita, disfrutar y a ver el partido de Colombia. ¡Ah, bueno!

0: Oiga, 9:40, 9:40, Pumba. ¿Qué ha pasado? ¿Qué ha pasado? ¿Qué ha pasado?
1: Le cuento. Oiga, amigos del norte de Bucaramanga,
2: ¿qué sucede?
1: Comuna Norte, prepárese.
3: Prepárate, mi amor,
1: porque esta noche no, el lunes. El lunes hay corte en el servicio de energía en su barrio, en su sector.
2: Sí.
1: Vea, le cuento. La primera interrupción va a las 5 de la mañana. La segunda interrupción va a las 4 de la tarde. Sectores como Villarrosa, San Cristóbal, Esperanza 3, El Plan, José María Córdoba, La Juventud, Esperanza 2, Transición, Mirador Norte, Liscano 1, Liscano 2, Regadero Norte, Esperanza 1, Villalena y Los Ángeles. No tendrán servicio de energía el lunes desde las 5 de la mañana.
2: Uy, hijo de máquina.
4: Por eso yo no me apuro.
0: Así que ahí está la noticia. Noticia para que usted esté con los ojos abiertos, papá. Porque la luz se va.
4: Soy médico.
0: Son las 9:42.
4: Ingeniero.
0: Ay, pero tengo un swing. Cecilita, ¿qué estás haciendo, hombre?
5: Muy buenos días, Olímpica.
2: Buenos días.
5: Hágame un favor. Dime. Para un clasificado.
2: A ver.
5: Estoy vendiendo un vestido de primera comunión para una niña de 10, 12 años. Informes al teléfono 313-390-3285. Repito el teléfono, 313-390-3285.
0: Bueno, ahí está. Y nos vemos esta noche en La Penca.

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0: Bueno, es a las 9 de la mañana, 48 minutos. 9 de la mañana, 48 minutos. Puma. ¿Qué va a hacer ahorita, Puma? ¿Para dónde va?
1: Ah, pues hacer mercadito. Mercadito de fruta, hay que ir a comprar frutica sana, para las bebés.
0: Sana, sí, sí, sí.
1: Ellas hay que echarle a la lonchera frutica, porque ya en los colegios no dejan llevar a los niños cosa de bolsas esas, empaques.
0: No. Mejor.
1: Tiene que ser frutica.
0: Sí, señor.
1: Frutica, eso es lo que piden en los colegios, que le echen a los niños. Entonces la bebé toca echarles la frutica.
0: Ah, bueno, pues
1: bueno. Bueno, y a comprar el pan.
0: ¿A comprar qué?
1: El pan.
0: El pan, ok, Puma. Bueno, Puma, nos vemos entonces esta noche, mano.
1: Dios mediante, ahí en la penca, y quiera gozar, a disfrutar y, hombre, prepararnos para lo que es la temporada ya de fin de año, porque esto ya se puso sabroso.
0: Sí, señor, ya esto se acabó. Esto fue lo que fue, ya no más.
1: Que mi Dios me lo bendiga, un feliz fin de semana para todos ustedes. Que la pasen bien rico y la pasen bien sabroso. Y eso sí, en familia.
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Oigan, saludos para Chepe Gelbes. Chepe Gelbes, que ya tiene la boleta para ir. 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

Oiga, estápela, estápela, estápela. Es a las 10 de la mañana, 19 minutos, 10 de la mañana, 19. Saludito para todos los que a esta hora están en diferentes lugares de Bucaramanga, su área metropolitana. Los que están enviándome mensajes a través de nuestro WhatsApp 320-6628-977. 320-6628-977. Que llegó el carnaval. Estamos de fin de semana de sábado. Hoy nos vamos para la finca. ¡Sábado!

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0: llegué yo.
1: Bueno, estoy desde muy temprano, pero sigo con ustedes. Ya son las 10 de la mañana, 29 minutos. 10 de la mañana, 29. Estamos de fin de semana. ¡Sábado!

0: Por acá dicen, hola, buenos días, desde septiembre se siente que viene diciembre, para saludar a Fabián Olives en su cumpleaños, deseándole lo mejor.
1: Una mujer bonita.
0: En el motoso, el diviso.
1: Encantador.
0: Saludito para él, hay que decirle.

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0: Ya son las 10 de la mañana 47. 10 de la mañana 47. Oiga, me acaban de traer un juguito bien chévere, bien muy delicioso, natural.
1: ¡Qué misteriosa!
0: Pues esta noche, a esta hora recibo solo juguitos. Después de las 11, mero bola. ¡Mero bola! Saludito para todos los que a esta hora están en. Oiga, están camellando los camellosos. Los camellosos. Otra noche, otra. ¿Qué estás haciendo?
2: ¿Qué estoy haciendo yo? Yo escuchando Olímpica Estéreo. Se metió aquí desde Charalá, su Charalá. Fiel oyente, Guerrero, su fábrica de ayacos.
0: Óigalo.
2: Guerrero, para que haga el favor y me felicite.
0: ¿A quién?
2: A mi nuera Karen Quintero, que cumplió años ayer. Un fuerte abrazo, gracias.
0: ¿Pero no era o si era? Oiga, hay que decirle a ella.
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0: ¡Saludito! ¿Pero qué me dice? Desde Jesús María Santander, reportando sintonía. Fidel Romero. Saludito para todos los cocineros del barrio Kennedy. En el norte de Bucaramanga, papi, el norte de Bucaramanga.
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0: Así me decían a mí, puedes irte cuando quieras, puedes irte. Cuando me vieron que me fui, me dijeron, pero ¿por qué se va? Ay, entonces que me quedo, me
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0: Ay, que no se ponen de acuerdo, mi amor. Ah, bueno. Muera que no se ponen de acuerdo. Quieren estar con uno y quieren estar con el otro. Para aquí y para allá. Pila con eso. Oiga, saludito para todos los que a esta hora están enviando mensajes a través de nuestro WhatsApp. Ya nos pueden seguir a través de nuestra cuenta de Instagram, @olímpicabúcara, @olímpicabúcara. @olímpicabúcara. O a mí me pueden seguir como @leo.ballesteros1. @leo.ballesteros1. Están empezando a seguir también ahí a todos. Ay, qué clima tan delicioso está haciendo en la ciudad bonita. Te está mencionando esto, una de estas. Saludito para todos nuestros albañiles, nuestros mecánicos latoneros. Papi, hombre que jamás en su vida se han tomado una pola. Es como los zapateros. Usted ve a un zapatero y usted ve a una persona de la zapatería. Esos manes son los manes más fieles que pueden existir en este mundo. O sea, usted está diciendo que los zapateros y las zapateras son infieles. Ay, respeta. Respeta que ellos, madre, son responsables. Le tienen a cada pelado, le tienen una mamá. Ah, bueno. Ah, bueno. Ya me imagino a los zapateros diciéndole al que está ahí cosiendo, al que está pegando boxer. Escucha, ya le están hablando.

0: más oyentes que están enviando mensajes por acá. Me dicen, hey, para felicitar a Jerry Tomás Mesa el día de hoy, que está cumpliendo años. Hay que decirle a él
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0: Vamos a ver qué es lo que estaba diciendo por acá.
2: Hola, buen día. Hola. Es Fátima Rey. Mira, yo estoy aquí en Dallas, Texas.
0: En Dallas, Texas.
2: Yo soy asiduo oyente de ustedes.
0: Ok. Entonces,
2: hay un problema con la app de ustedes, la aplicación. Sí. Yo tenía el iPhone 17, okay. Pasé el iPhone 18.
0: Uy, qué nivel.
2: Al parecer.
0: Ay, tan picada ella solo por decir que está utilizando el iPhone 18, ¿ah?
2: La aplicación tiene un problema. Me saca. No me deja escucharlo.
0: Pero saludos para mis trabajadores. Ahí la buena, mi rey.
2: 17.
0: Ok, y ok. Perfecto. O sea que nosotros entonces en el iPhone 18 no sonamos, que es esa vaina, hombre. Ya hablo, ya mismo me comunico con mi gente de Barranquilla para que me solucione eso. Pero sigamos, sigamos, ella toda pica y cambié iPhone, o sea, iPhone 18.
2: Pero obviamente no lo...
0: Imagínate, yo todavía estoy debiendo el iPhone 11, con eso digo todo.
2: A diario,
0: entonces
2: cargo es este, el 18. Uy. Y no me deja escuchar la emisora.
0: Tan picada.
2: Yo descargué la aplicación nuevamente, la instalé, la desinstalé. Igual manera, entonces no sé, para que le comente al soporte de...
0: Ah, no, sí, exacto.
2: Para que evalúe eso, no es hacer que sea el, sí, la app no sea disponible para este teléfono.
0: Mire a ver si Radio Mariana le funciona, mi reina, más Radio Mariana. Tan picada, no, o sea, yo compré el celular en el último, no, al 18, estoy descargando la aplicación. No, mi amor, es que nosotros todavía no hemos llegado hasta el 18. ¡Saludos para los que estamos pagando todavía el iPhone 11! 128 cuotas. ¡Va, qué vaina! No, pero ya me comunico con Barranquilla. ¿Cómo así, papi? Vaya para Barranquilla. Ey, ¿cómo así que los iPhone 18 no se puede escuchar a mi hija? ¡Va, qué gente tan picada! ¡Va, oh, mentira, mi reina! Pero, abra los ojos, mi reina, porque están robando muchos iPhone. Que ellos no saben es que esa vaina de bloqueo y que para nada sirve, pero bueno. Ay, Dios bendito. Hay que reírnos de todo, de la vida. Saluditos, saluditos para todos los, para todos mis colombianos que están en el extranjero. Mi hermano bacano, que Dios me lo bendiga. Todos los que están trabajando, que andan con zapatos de marca, que andan con celular de última tecnología, que andan con carro de última tecnología. Con oro de 14 quilates, porque en Estados Unidos el oro de 18 quilates casi no hay. 14 quilates bien montados, pero tienen a la familia aquí aguantando hambre. Muy bonito, muy bonito, sinvergüenzones. Sigan así, verá. Su familia come de foto, ¿qué están haciendo?
3: Hola, amigo, buenos días. Un saludo aquí desde Galicia, España, para mi amigo Los Cacharrones. Eso me están perdido, ¿eh? Uno se la pasa en la playa y fiesta y fiesta, y el otro está perdido con la mujer y las judías.
0: Uy, está jodido, oiga. Está jodido esa vaina, papi, por acá. Julián, ¿qué estás haciendo, mi hermano? ¿Qué estás haciendo, papi?
4: Me piden para emisoras olímpicas.
0: ¿Eh?
4: Me ponen la banda MB.
0: ¿Qué? ¡Ay, Dios mío bendito! Deje el trago, vamos a matar de cinco, porque nos vamos para la penca, la penca, la penca, la penca. Oye, yo no sé por qué, ayer me dijeron, Leito, quiero que escuche una canción y que la escuchen muy atentamente, y me pusieron esta vaina. Yo no entiendo por qué, bro. Yo no entiendo, yo lo único que dije fue, ah, qué bacano se le escucha la canción a Elder Dayan. No sé, no sé por qué me dedicaron a esta canción. Me imagino que para que escuchara cómo la canta Elder Dayan, ¿verdad que sí?

0: ¿Cómo dice? ¿Cómo dice?
1: Y abajito se siente.
0: Y sua, sua, sua. 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Mi hermano, ¿qué estás haciendo? Mira, ¿qué estás haciendo?
2: Música estéreo se metió. Buenos días, Leo.
0: Buenos
2: aquí de Kerman, California.
0: Sí, pilla la gente.
2: Rumbo a Las Vegas, Nevada, pasar un fin de semana con familia.
0: Ahí
2: mi nena, mi esposa, Jesús, mi hijo, y mi cuñadito Dieguito. Con él vamos aquí rumbo a pasar un buen fin de semana en Las Vegas. Dios mío, ¿sí? Lífica estéreo. Se metió.
0: Imagínese, don Chepe, un amigo mío que vive en el norte, dijo que iba a pasar el fin de semana ahí donde una tía que vive en Piedecuesta, y este va para Las Vegas. No sean así, hombre. No sean así con la gente de acá de Bucaramanga tampoco, hombre. O sea, ¿cuál es la necesidad de humillar? Ay, tira, mi hermano. Sabroso, disfrute, papi. Disfrute, que para eso es la vida. Disfrute la vida, pásela bueno. No se meta con nadie, haga las cosas de usted y ya.
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0: Oiga, saludos para Aparicio, que me dice por acá. Leito, salúdeme a Santiago, Aparicio Gualdrón, que está cumpliendo años, vea, está en Happy Verde, hay que decirle.
4: ¡Feliz!

0: Saludos para mi gente de Suratá. Por acá dice, hola Leito, saludos a mi familia Ramírez León en Suratá. Vea, vea, saludos, saludos. Por acá me dice también, yo tengo una flechita y no me las picoleo. Así ve, no papi, yo todavía estoy debiendo el iPhone mío. Lo puse a 120 cuotas, con eso te digo todo. 120 cuotas para pagarlo. ¿Qué estás?
1: Hola, buenos días.
0: Buenos días.
1: Yo lo escucho desde mi iPhone 37 y la aplicación la coge súper bien.
0: ¿Sí?
1: ¿Cómo lo ves?
0: Ay, amor, se está en otro nivel. Usted está... Ay, pero la gente se pega de todo, ¿no? Porque está diciendo, yo debo 10 cuotas de Android. Hey, Leito, reportando sintonía en Soledad de Barranquilla. Soledad Atlántico, papi. Gurreo Malabella. Ay, Chuchi. Y lo que tenemos adentro. Oh, así es la vaina. Es jodido, papi, es jodido. Es jodida la vaina.
2: Leito, Leito.
0: Dímelo.
2: Fue que usted no le entendió para cuál es Vega. Para la Vega de Morro Rico.
0: Bueno, algunos vamos allá. Para que no me las piquen, yo voy cerca a Dubái. Con eso les digo, esta noche yo voy cerca a Dubái, papi. ¿Cómo la ve usted? Ah, bueno. Pues me voy para la penca que hay al lado de Dubái. Si ustedes me ven entrando a Dubái es porque tengo un amigo allá que es el administrador.

0: Entonces lo voy a saludar. Me van a poner un escucha que Leo que está aquí, niña. Vean los chismes, hermano. Vean los chismes.
1: Leo Benito reportando sintonía, mi hermano, desde el barrio Bucaramanga. Saludos para la señora Mireya. Saludos para mi gente del barrio
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1: ¿Cómo está mi gente?
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1: Mi gente linda y garrotera.
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1: Mi gente.
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1: Y sano. Oiga, Wilmar, ¿qué estás haciendo, mi hermano?
4: Fabio, Leo, buenos días, hermano. ¿Cómo vamos?
1: Excelente, va.
4: También tengo una flechita. Con esta he chuzado más de una.
1: Ay, ya, hoy en día ya lo mejor es uno no tener ni celular. Hoy en día ya pa' qué. Con el celular a usted lo buscan donde están, lo rastrean, lo cogen, hasta se lo roban. ¿Usted quiere pegarse una escapada con la otra? Váyase sin celular. El regaño va a ser el mismo con o sin celular. Así que se las dejo ahí para que no digan nada.
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0: 11 de la mañana, 41 minutos, 11 de la mañana, 41. Hoy nos vamos para la penca. Hoy todos en la penca, papás. A disfrutar de artistas en vivo. Muchos premios y la emisora del primer lugar. La fiesta olímpica
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0: Hoy todos en la penca y aparte de eso vamos a ver el partido de
1: juega la selección Colombia. Olímpica. Serio. Se metió.
0: ¿Se acuerdan de este clásico? Este.
2: Aguanta, no, aguanta. 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

0: Ay, la voy a poner a bailar. La voy a poner a gozar. Oye, saludo para el móvil 997. Reportando sintonía. Jorge, ¿estás haciendo?
1: Chuyo Olímpica Estéreo se metió un saludito desde aquí.
0: ¿Desde dónde?
1: España.
0: España.
1: Desde Cantabria.
0: Ok.
1: Para mi gente de Piedecuesta.
0: Ok.
1: Y hoy a un concierto de Darío Darío.
0: Oiga.
1: Un poco de... de Colombia.
0: Ah, ok, sí, Darío iba a venir hoy para el evento de nosotros, pero dije, iba a estar por allá en España, tener otro libro. No, hágale, papi, hágale. Tenemos otros invitados mejores. Ay, ¿qué estás haciendo?
2: Buenas tardes.
0: Dímelo.
2: Te escucho yo, Olímpica Estéreo. Leo, un saludo para mi querida madre allá en Lebrija, Santander.
0: Lebrija, yours.
2: La quiero mucho, la señora Magdalena. Magdalena Rey, aquí desde España, desde la distancia. Y quisiera que me colocara la canción Sueño y Olvido de Jesús Manuel.
0: Ya no. Y ahorita la programa, papi, porque ahorita vámonos con una salsita sabrosa. Escucha esto.

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0: Oiga, canción que le gusta a Lauri, ¿no? Canción. Ajá.
1: A mí me gusta la canción también, bacana.
0: Volvamos a ser novios, mi amor. Un piquito. Ay, qué rico.
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0: Sano, pero, papi, pero. Lauri, que está también en Estados Unidos, me dice Leito. Yo también ya tengo mi iPhone 18 Pro Max, el Strength Norm Red Dye, con sistema intergaláctico. Y hasta más. Oiga, tengo recomendaciones para hoy. Para las personas que van a estar acompañándonos hoy en La Penca, tengan en cuenta, hey, se abren las puertas de La Penca a las 9 de la noche. No se permite el ingreso en bermudas, ni en mochos, ni en pantalonetas. Escuche muy bien, no se permite el ingreso de las personas ni en bermudas, ni en mocho, ni en pantalonetas. Si las mujeres quieren llevar faldas sin cucos, no hay ningún problema. Yo las estaré revisando. Aparte de eso, oiga, no se permite el ingreso de menores de edad. Si usted tiene las boletas y usted cree llevar al pelado que tiene 17 años o a la niña que tiene 17 o 16, que parece que ya tiene como unos 45, no. Allá le van a estar pidiendo cédula, papi, lleve su cédula, mayores de edad, para que disfrute ingreso a partir de las 9 de la noche. Papi, para que usted tenga tiempo, llegue a la casa, se ponga regio, se ponga elegante, bien bacano, la ropita bien chévere, el pantalón jean bien bacanito, la camiseta del 24, el 31, el año pasado. ¡Ay, papi lindo! Tengo toda la actitud, ¿no? Con toda la actitud. Así es que, papi, ¿por acá qué estás haciendo? Sí, señora, saludos para mis recicladoras de Lebrillor.
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0: Oiga, saludito para todos los conductores del Pueblo Amarillo. Carro particular. Bubuseta, camión, camioneta. Papi, la gente que yo siempre le he dicho, papi. Usted se monta un taxi. Nos están escuchando Olímpica, papi. Se maneja bacano, se maneja chévere. Tiene la actitud bacano. El taxi huele rico. Se monta otro carro. Te están escuchando otra vaina, papi. El man lo primero que le dice, yo por allá no voy. Ah, este man no es de los míos. Este man no es de los míos. Leito, voy para Italia y no me las pico y tengo un poco de 18 y apenas he pagado una cuota. Mira, pero la cogieron. ¿Qué estás haciendo, mi hermano?
3: Sí, muy buenos días, un buen para felicitar a Natalia Guillón en sus cumpleaños. Este día tan especial para ella y para su familia. Que diera de mí que cumple muchos años más.
0: Oye, Natalia, hay que decirle a Natalia.
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0: ¡Leíto, leíto, por favor! Repita el mensaje. Esperamos que el ejercicio nos tocó tanquear de aquí. Humildemente tenemos un celular. No, papi, no. Papi, yo soy como la vida esa que lo deja a usted y ya no vuelve con usted. Yo no repito más nada. La que fue, fue. Oye, si usted todavía no tiene su entrada para que nos acompañe hoy en La Penca, puede venir a los estudios de Olímpica. Me quedan muy poquitas. La verdad, me quedan ya muy poquitas entradas, literal. El parche hoy. La burrusca hoy la armamos en La Penca. Por acá, ¿qué está haciendo?
5: Muy buenos días. Yo escucho Olímpica Estéreo 97.7. Se metió.
0: Se sabe.
5: Leito.
0: Dímelo.
5: La verdad es que yo soy conductor de un carro particular y
0: ¿sí?
5: Me dirijo desde el lugar de trabajo hacia mi casa y viceversa. Aquí por el anillo vial, lo que es desde Real de Minas. Muti, Real de Minas, a bajar a Girón y coger hacia Floridablanca hasta llegar a Zona Blanca, pero encuentra uno gente imprudente en cantidad.
0: ¿Qué pasó?
5: Desde mañana hasta la tarde, y ahorita en este momento que ya regreso hacia mi hogar en el Mutis. Muchachos en moto, ahora le colocan a las de alto cilindraje, le colocan el protector o el de sostener el celular sobre el tanque y van manejando y van utilizando el celular. Y no solamente eso, el particular es taxis, mejor dicho, todo mundo, metamos en el cuento, estamos utilizando el celular mientras manejamos. Qué tristeza.
0: A mí,
5: tuve que parar aquí más arribita del circo para hacerle este mensaje, porque no me gusta ni siquiera mirarlo si me están llamando.
0: Eso está bien.
5: Hasta que no me pueda brillar, no miro quién me llamó, así sea una urgencia. Pero es la única manera de uno tratar de conservar la vida, porque cualquier momentico le puede dañar la vida a alguien. O uno mismo.
0: Sí, señor, es verdad.
5: Yo le comento, estamos pegados a la tecnología de una manera que nos está causando demasiado daño.
0: Papi, esos son los que le están respirando en la nuca a San Pedro. Esos son los que van de gas y que iban para la casa y terminan visitando a San Pedro. Ah, bueno, sigan así, verá. Muy bonitos, sinvergüenzones. Sí. Cordial saludo desde el parador turístico de Don Pedro. ¿Quién sabe dónde era? Ah, bueno. En Huila, vea, Dios me lo bendiga grandemente, para que por favor nos regale una canción de Juanpa, Golpe de Mula. Uy, hágame el bendito favor, porque ¿qué está haciendo?
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0: Qué lindo, mi amor. Oiga, yo no sé, pero hoy voy a ir soltero, hoy voy a ir solo, para ver si me bailo más de una hoy. Si usted tiene esposo, mi amor, pila con esa vaina. Con esa vaina. Hoy voy a buscar, ayudarle a buscar pareja a la que no tiene pareja. Voy a entregar premio a los emparejados. Voy a entregar trago a los que estén más sabrosones. Voy a entregar de todo, papi. Vi la directora medio chinito, usted se encarga de los premios. Y dije, bueno, esa vaina va. Voy a recordarle nuevamente, oiga, saludos para mis amigos, los papás de Con Penalco, su 11B. Están más prendidos que arbolito de Navidad, no, sinvergüenzones. No ven la hora que llegan las 2 de la tarde para poner a asar la carne. ¡Ay, qué belleza! Si ustedes me ven hoy por allá en Piedecuesta, brindenme una pola. Voy a estar en Piedecuesta ahorita a las 2 de la tarde. Así que me brindan una pola. Sinvergüenzones lo que son. Para el desorden ahí sí están prendidos, véalo. ¡Ay! Si el amor fuera justo y verdadero, Jesucristo se hubiera casado. ¡Ay, Dios mío!

mes de septiembre.

el saludito para el viejo Yongo. Oiga, saludo para todos los que a esta hora están en las estaciones de servicio. ¿Por qué me están diciendo, Leito? En la estación de servicio de acá de Piedecuesta, pues tantas que hay. Un saludito para mi gente de Piedecuesta.

0: sintonía. Estamos de fin de semana, de sábado relajadito, sabroso. Obviamente, escuchando la number one. ¿Qué estás haciendo?
1: Buenos días, Teo. ¿Cómo está? ¿Qué escucho yo? Yo escucho Olímpica Estéreo. Sanatia. Muy buenos días, Teo. Aquí un saludo muy especial desde el Echales Bajo, desde la granja, Un saludo muy especial a los de la cumbre, el comercio de la cumbre. Que tengan un feliz día.
0: Sí, señor.
1: A usted y su familia.
0: Mi gente de Barrio Alto, la Brecun. Oiga, la Brecun. Todos los negocios en la Brecun. Usted, por cualquier lugar donde pase, usted va a escuchar esta vaina, vea.
2: Escuchando Olímpica Estéreo de Calgary, Canadá. Un saludo a la suegra que mínimo está escuchando. Elia García. Y al suegro también. Que la pasen bien este día. Olímpica se metió.
0: ¿Sí? Ay, la suegra que decía, ay, usted no va a llegar a ningún lado. Ah, el man está en Canadá. Oiga, saludo para José Luis. El viejo José Luis García. Saludito para él, porque ahí dice, hola Leito, Dios te bendiga, saludos, acá desde Atos, Santander, familia Calacala. Canción, hijo, ¿qué? El hijo aguacente, ah, ok, el hijo ex ausente. Ay, Dios, ya, listo, ahorita lo pronuncio. Leito, saludos para los compañeros de trabajo del hogar en el condominio Ruitoque, saludito para todos ellos. ¿Usted cree que allá en Ruitoque no nos escuchan? Ay, papi. Semana. Ay, papi, allá nos escuchan a cada rato. Saluditos desde las 3J. Oiga, para Luzma, mi gente de las 3J. ¿Cómo le hago señas a Luzma que estoy seco y no quiero agua? No quiero agua, Luzma.
3: Leito, leito, ¿qué estoy haciendo yo escuchando Olímpica Estéreo? ¡Se metió! Wilson de Cristal, aquí estoy por las calles del centro, todo 10-10, nada, ninguna novedad. Qué bacano, en mi manta al ángulo, azul, los azulejos.
0: Me gusta, Wilson. Wilson hoy va para allá, ¿no? Hoy Wilson está ya rey para estar en la penca. Ah, muy bonito. Por acá, más oyentes, me gusta cuando los oyentes envían nota de voz. Me dicen qué andan haciendo, me cuentan dónde andan, qué están haciendo. Obviamente escuchando la emisora en el primer lugar. Por acá, leíto, leíto, leíto, leíto. Dicen saludito, leíto, saludito para Wilson Mesa, el popular Mechitas. Escuchando la número uno. Oiga, ¿saben qué? Tengo ganas de escuchar una canción. Un clásico, ¿ustedes se acuerdan de esto? Jimmy, mamá, y otra vez. Los que son de mi edad, o menos se acuerdan de esta vaina. Esta noche haremos el amor y yo me voy pa' la penca, mi amor.
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0: Y bailando. ¿Acuerdas eso? Ah, oh, esta cae. Buena, buena.

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1: pecho. Yo no sé. Estamos de fin de semana. Estamos de sábado. Estamos así de sabadito alegre, sabadito sabroso, sabadito así para pasarla bueno. Para escuchar la emisión en el primer lugar. Para que usted se contamine ahí y diga, ay, leído. A esta hora se baila esto, el de todito. Hoy vamos a hacer lo mismo, hoy vamos a disfrutar de todo. Imagínate, yo no me he tomado la primera y mira, paso de eso para esto. ¡Ay! ¡Ay, señor bendito! La vaina me hace dar a mí una nostalgia, una vaina así, un sentimiento, una cosa que... Ay, yo no sé si usted lo siente, pero... Sí lo siente, mi amor, lo siente. ¡Ay!
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0: Imagínese usted pasar de eso. Imagínese usted pasar de eso. De grito vagabundo. Oiga, saludos para Alexa. Ay, Dios mío bendito. A todo timbal escuchando en Piedecuesta. Piedecuesta es territorio olimpiquista.
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0: Y no es que uno tenga ganas de beber, pero después uno escucha y pone algo así. ¡Y papá lindo! Automáticamente la garganta me empieza a hacer, no sé, como un llamado y no precisamente de agua.

0: dicen, Leo, yo te pillé por allá en Cuadraplay, te pillé en la penca con una muchacha, que tal, que para acá y que para allá. Yo soy de los que le digo esto. Maestro, hágame el favor, respóndale. ¿Qué le dice uno a esa gente? Hágame el favor.
1: A todos mis seguidores, la solidaridad que tienen conmigo, porque todos ustedes saben que Diomedes Díaz es incapaz de hacer el daño a nadie.
0: Claro, yo soy incapaz.
1: No se me preocupen, tengo mi conciencia limpia. Dios lo sabe.
0: Oye, ¿qué te vimos, Leo? Te vimos, Dios.
1: No es el momento de hacer mención de esos problemas, pero yo tengo que contárselo a mi gente, a mis seguidores. Dios sabe que yo tengo mi conciencia limpia, yo soy incapaz de esas vagabundinas. Soy incapaz de esas vagabundinas porque yo jamás he sido hombre de eso.
0: Porque Brandon me ha
1: gustado. Una palabra de gracias a todos mis seguidores y a la vez cantarles una canción de esa que he hecho por ustedes, como esta que dice.

0: Lo que es Joan Manuel y yo estamos lejos de la vagabundina. Lejos de la vagabundina. Que nos dejaron sin un peso es otra cosa, compadre.
1: Usted diga, primo, usted diga. Si quiere le traigo un brindis. Nada más tiene usted que decirme, este y este. Claro. De que son los legítimos patógenos.
0: ¿A cuándo será que Joan lleva vieja en ese carro? Puro macho. Me está preocupando el muchacho, vea.

0: no, no, no hay canción mala, Dios me diga, mi hermano, no hay canción mala. Eso por donde usted la escuche, para acá, para allá. Y papito lindo, y le dan a uno unas ganas de beber, una cosa increíble, Dios mío bendito.
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0: Oye, estápala, estápala, estápala. Oye, estoy que me tomo hasta el agua de las matas, papá. Sano sonar.

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Oiga, sienten uno la vaina bacana, ¿no? Muchos sienten alegría, otros sienten tristeza, otros sienten miedo. Llegó Navidad, llegó diciembre. Llegó, ¿qué culpa tenemos nosotros? ¿Qué culpa tenemos que le estemos diciendo compre la ropa el 24 ya y usted no haga caso? ¿Qué culpa que le estamos diciendo arme el arbolito ya y usted no hace caso? ¿Ya? Oiga, don Ale, no se haga. Ay, ahorita no, pues ahorita es que a las 3, no, a las 4. Siga con esa vaina. Claro, como se quiere quedar con toda la carne, él, ¡qué vaina bonita! Oiga, venga, voy a estar en una terraza en Piedecuesta ahorita a las 2 de la tarde. Doy la dirección para que lleven pola. Para que lleven solo bola, si no, no lleguen por allá. Ah, bueno.

0: para la penca. Vea, por aquí tengo los requisitos, no, de la penca. Dame el favor, hombre, póngase bonito, póngase hermoso. Leo, es que yo estoy soltero, papi. ¿Quién quita que allá de mi rey? Allá podemos estar levantando, papi. Yo lo único que sé decir es que el 31 no lo paso solo. Ah, bueno. Ay. Mire, por acá me dicen, Leito, hágame un favor. Las puertas se abren a las 9 de la noche. No se permite el ingreso de bermudas, mochos o pantalonetas. No se permite el ingreso a menores de edad. Así que ya lo saben, ni bermuda, ni mocho, ni pantaloneta. Usted puede llegar allá oloroso, pero si llega con mocho, papi, para afuera. Si llega con pantaloneta y su mujer viene espectacular, solo dejamos entrar a su mujer. Usted para afuera. Y no se deja ingresar menores de edad, ¿no? Para que después no llegue. Ay, es que yo llego mi primo. No. Ya le está diciendo la vaina cómo es la vuelta. Martica, ¿qué estás haciendo? Marta, ¿qué estás haciendo?
1: Leíto, hijo, guarde mis 4 boleticas. Es que estoy haciendo el almuerzo y cuando termine, voy por ellas.
0: Listo, de una. Yo le digo a Willy para que se las entregue. Aquí voy a colocar a Marta 4 boletas. Bueno, listo. Ya ahí quedó registrado. Usted puede venir ahorita más tarde. Si no alcanza a venir ahorita, Willy llega ahorita a las 2 y también va a estar repartiéndolo Willy. La boleta, ¿no? Mal pensado. Leo, saludo para sanjileños residentes aquí en California y a la familia en San Gil. La familia.

0: Por acá, más oyentes.
1: ¿Qué pasó, Leito?
0: ¿Qué pasó, mi hermano?
1: Estoy haciendo, escuchando Olímpica Estéreo, celebrando el triunfo del Búcaro y bebiéndome unas frías. 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
0: ¡Desde septiembre se siente que viene diciembre! ¡Olímpica! ¡Sí, señor! ¡Ay, papá lindo! ¡Eso no es todo! ¡Hoy juega!

0: ¿Qué está pasando? ¿Qué está pasando?
1: Buenas tardes, escuchando Olímpica Estéreo, se metió a... Yo también estoy en Dallas, Texas, y tengo el 66 Ultra. Y se escucha excelente, es que esos iPhones son malos.
0: No.
1: Es el celular de... del pueblo en Estados Unidos.
0: Oh, yo también lo tengo, lo que pasa es que todavía lo estoy pagando a cuotas. El 11 Pro Max. Ah, papi. Me dice por acá, Leita, por favor, regáleme viento de Navidad. Listo, ya te la regalo, ya esa vaina va. Pero mira, escucha esto, porque más de uno me critica, más de uno vive hablando, más de uno. Pero cuando están de frente de uno, ahí sí se quedan callados. Ahí sí no dicen, pero nada. Por eso es que yo tengo un Dios, mi rey. ¡Tengo un Dios! ¡Ah, bueno! Usted hable de mí, diga lo que se le dé la gana. Es más, dígale a la bruja que cambie de chicote porque el que te está fumando no le está funcionando. ¡Ah!

Oiga, saludito para Vivianita. A esta hora en Leprick George. Escuche, Vivianita, escuche lo que dice esta canción. Yo no tengo ni necesito. Pero cuando tengo, Dios me da de más. ¡Ay, papalito! Esta es la canción de más de uno. Escúchalo, escúchalo.

0: supieran que ese celular que tienen lo están sacando y lo están pagando a crédito. Esa moto que tienen lo están pagando a crédito. Ese par de zapatos en pero crédito. Ay, son con una grandada, una vaina. Ey, cójala suave. Cójala suave. El mundo da vuelta, papi. Usted hoy está aquí, mañana puede estar en otro lado. Sí, por ejemplo, Chepe. Hoy está en Bucaramanga y mañana va para Piedecuesta. Uno es que están pa, en Estados Unidos, se van para Las Vegas. ¿Qué tal? ¿Qué tinta? Así es, así es. Disfrute la vida. Gócela. Hágale las vainas bien a Dios. Que Dios, cuando usted hace las cosas bien, Él tarda, pero llega. Y cuando llega, la recompensa es grande, papi. Es grande.
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2: Oye, me estaba pidiendo esta canción, ¿no?
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2: Joda, qué canción bacana.
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2: Joda. Llore ahí mientras hace el almuerzo, mi amor.
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1: ¡Eso!

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2: Oiga, mi gente. Mi gente, llegó un momento de decirle como me le dijo mi papá, me les abro, no mentir. Oiga, nos vemos esta noche en La Penca. Ya viene mi compañero Willy Santamaría. Yo soy DJ Leo. Esta noche llegue temprano para que se ubique bien, para que pase un momento bien chévere con nosotros, para que disfrute de los artistas, disfrute de premios que vamos a estar entregando. Mucho traguito, muchos momentos chéveres. Eso lo hace una sola emisora, la emisora del primer lugar, Olímpica. Oiga, gracias a los que me comenzaron a seguir, vea por

qué. Un saludito a todos los que me están siguiendo. Ya saben que me pueden seguir a través de mi cuenta de Instagram, arroba leo.ballesteros1. Sí, tengo una foto ahí de un niño bonito, juicioso, cuando no me preocupaba de nada, porque todo me lo daban gracias a mi mamá y a mi papá. No, mentira. Ay, a mí también me tocó trabajar de niño, hombre. La bendición para todos, hey. Que papito Dios me los bendiga. Síganla pasando súper bien. No se les olvide. Disfruten.

la de moda. Pero antes de irme, antes de irme, no me puedo ir así como así, así como la vaina que ti, que tal, que tal, no, no. Tengo que irme con algo que a mí me gusta y voy a poner esto para que nos tomemos una de estas antes de irme. ¡Ay, Dios mío bendito! Si me ven tomando y sonriendo, déjenme gozar, déjenme disfrutar, que ya he llorado.

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festival. Cuando nos presentamos aquí, ¿en qué año fue? 2007, 8, no recuerdo muy bien. O 9, no sé. Pero lo que sí sé es que Rolando ganó aquí. Demuestre la riguacha por qué ganó, a ver. Hoy en día con 28 años de edad, cuando él se presentó tenía 20. Hoy tiene ¿cuánto? 28. 28, no voy a decir la verdad aquí porque...

0: ¡qué sabrosura! ¡Eso! Bueno, son las 2 de la tarde, 19. ¡Hola! Buenas tardes, buenas tardes, buenas tardes, buenas tardes. Ya comenzamos.
1: ¡Uy! ¡Turno!
0: Dos, uno, cero.

0: Bueno, vamos para las calles.
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0: Mi compañerita de batalla radial, Lisa Marie. Soltera, feliz, con mucho dinero.
3: Espero.
0: ¿Qué? Ya, gracias.
3: Yo espero que la soltería acabe esta noche en la fiesta de nosotros.
0: ¿Sí? Sí, o sea, se va de cacería, como yo digo.
3: Esta noche me voy de cacería. Estamos peligrosos, Willy.
0: Uy.
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0: A 8:30 de la noche.
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Ya van 31, especial a 2. 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
0: Todavía me quedan unas boletas.
2: ¿Ven? Raro.
0: Claro que quedan poquitas, ¿no? Si usted quiere ir a nuestra fiesta olímpica para los oyentes olímpica, desde septiembre 60 que viene a diciembre en la penca, véngase. Tengo todavía algunas boleticas que me dejó aquí Leo Ballesteros.
3: Adonai, ¿por qué no esperaste, mi amor?
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0: Este Miro sí está flaco, ¿eh? ¿O está gordo? Venga, venga, papi, venga. Aquí voy a estar hasta las 6 de la tarde, atención.
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0: Mundial. 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
1: Grupo Fronde.
2: Y en Copa
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2: Mi compañerita de batalla radial, Lisa Marie.
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7: Hoy la fiesta olímpica. ¿Tiene boletas para nuestra fiesta olímpica esta noche? 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Vengan aquí a Olímpica de una. Se va hasta las 6 de la tarde. 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

así. Un año que viene.

0: Olvídate de todo, pero no te olvides de mí. ¡Sábado!
1: ¡Sábado!
0: Semana, esta noche es nuestra fiesta, pero por ahora nos vamos para las calles.
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0: Y ahora soltera. Y ahora soltera con plata, pero sin energía.
1: Es necesario que digan lo de la plata, o sea, sin energía. Que estoy soltera, que soy bella.
0: Bella, sí, claro. Y sin energía.
1: ¿Y por qué sin energía? Ah. Pensé que estabas hablando de que estoy cansada porque he hecho remotos todo el día. Bueno, nosotros estamos felices. Estamos anunciando, Willy, nuestra fiesta de septiembre. Se siente que viene diciembre. 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

0: gran Yasuay la tiene clara.
1: Bueno, Rafa, ella siempre sale en bandilla.
0: La tiene clara el gran Yasuay. Oiga, qué bueno, hombre. Gran amigo de muchos años. Me gusta que la gente surja.
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0: Bueno, esta noche. ¡Esta noche!
2: ¡Con la gordita!
0: Esta noche me voy a pegar una bailada. Quiero bailar esta noche ya con todos los oyentes.
2: ¡Impositivo!
0: Esta noche con el RH positivo, los fenómenos habaneros del maestro Ramiro Pilonieta y el tributo a Luis Alfonso con Omar Quiñones. Yo me llamo Luis Alfonso 2026. Eso.
3: Príncipe, lo noto un poquito contentoso. Él le doy, señorazo.
0: Gracias, Luis Alfonso. Esta noche nos vemos con su doble papi. No, va a ser una fiestota. Va a ser una fiestota.

0: noche, Luis Alfonso. Yo me llamo Luis Alfonso 2026. Esta noche, papi, esta noche. Luis Alfonso, esta noche en la penca. Nuestra fiesta olímpica.
1: Dejaron las botellas, las chimbas están bellas.
0: Desde septiembre de 60 que viene diciembre.
2: El príncipe de príncipes en Olímpica. Mi parcero, mi amigo Willy Santamaría, el príncipe de la alegría. Él le doy, señorazo.
0: Gracias, Luis Alfonso.

0: ¡Ahí le voy, señorazo!
1: Príncipe, lo noto un poquito contentoso. ¡Ahí le voy, señorazo!
0: Un abrazo a mi hermanito Omar Quiñones. Esta noche se va a fajar.
2: Llegaron la boca.
0: En esa tarea.
2: Las chimbas están bien. Si que hay pa' la cabeza.
0: Sí, los esperamos. Todavía nos quedan boletas, ya han venido gente, vean. Los que no llevan. Oh, que la entrada es con boleta, ¿no? La entrada es con boleta. Si no tiene, véngase para Olímpica, calle 33, 2615, se va hasta las 6. Si no, mande a alguien por sus boletas. Nos vemos esta noche, después de las 9 de la noche, en La Penca. Prohibido ir con... No, tienen que ir bien perchaditos, nada de mochos y pantaloneta ni eso. ¡Ojo! Después no diga que no le avisa.

0: Aquí está Cuco Baloy. Yo sí tengo el sabor.
1: ¡Uy, qué sabor, príncipe!
0: Se está acabando septiembre. Ya viene Rontubre. 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

0: Bueno, vamos a la parte final con mi compañerita de batalla radial, Lisa Marie.
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0: nada.
1: No me digas que me adoras.
0: Bueno, el último sábado de septiembre.

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0: Como Olímpica Estéreo. Se lo hará mi hermanito Abu Baker Mahmoud Dajes. Hermanito Almacén Isau.
2: Pero tú es barato.
0: Sí, ya, ya las pintas de fin de año están allá donde mi hermanito Abu, en sus tres puntos, ya las pintas están ahí. En Almacén Isau.
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0: Y los precios bajaron con respecto al año pasado, sí señor. Ya visitarlo estos días me regañó, pero bueno. Me recibió mal Abu, es la primera vez que me recibe mal. Bueno, no mentira, él sí lo ha hecho, pero... Un abrazo, yo lo quiero y lo aprecio. El Jaya también me recibió mal, el Jaya, qué días. No sé si se van a contagiar por Abu, pero bueno. En todo caso, ya está la colección de fin de año ahí en Almacén Isau para que usted aproveche. Y los precios bajaron con respecto al año anterior, sí señor. En todos los tres puntos. Hoy voy a lucir esta noche para la fiesta olímpica una pinta de Almacén Isau.
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0: Señor
1: Santanderiano que se respete es olimpiquista. Olimpiquista que se respete es búcaro.
0: Eso. Pasitico. Esta noche. Vamos a bailar la música. Desde septiembre se siente que viene diciembre. Voy a pegar una bailada esta noche.
4: Oiga.
0: Vea.
1: Santanderiano que se respete.

0: ¡Llegó el poder! ¡Llegó el poder!
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0: ¡Como Olímpico!

0: peleando Abu de nuevo, está peleando Abu. Peña para el carbón.
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0: ¿Cómo? ¡Ya viene!
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0: ¡Ya viene el Rontubre! ¡Saludos para el Jaya!
2: ¡Yo soy Montarán!
0: ¡El Jaya! El Jaya se deja contagiar de Abu. Preguntaba que una amiga, me preguntaba Miriam aquí, bueno, ¿y usted qué hace cuando él lo regaña? No, yo me quedo callado nomás y lo miro. Ya. No digo más nada. Ya. Él nunca me ha dado las gracias, pero bueno. Yo lo sigo queriendo. Lo sigo queriendo y apreciando.
1: Santanderiano que se respete es olimpiquista. Se respete, es Búcaro.
0: Y esa grosura se está acabando. Este es el último sábado del mes de octubre. Me siento como Cristóbal Colón. Donde llego, conquisto. Es que no hay mujer difícil, sino hombres brutos. No hay mujer difícil, sino hombres brutos. Yo sé por qué.

¡Santo!

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